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1: 20 horas, 28 minutos.
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1: 20 horas, 59 minutos.
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Muy buenas noches, queridos amantes del jazz. Bienvenidos a Jazz a las 21, aquí en el 92.3 FM en la ciudad de Puerto Montt. Nuestro primer invitado del día de hoy es un guitarrista estadounidense. Vamos a escuchar a Kenny Burrell. Conocido mundialmente por sus colaboraciones como guitarrista con Jimmy Smith, nació en Detroit, Michigan. Comenzó a tocar la guitarra a la edad de 12 años. Sus principales influencias como guitarristas han sido Charles Christians, Django Reinhardt y Wes Montgomery. Empezó a tocar semiprofesionalmente con orquestas locales y estudiaba las composiciones de sus ídolos, Charles Christian y Django Reinhardt. En 1951 le llega el primer contrato serio de la mano de un genial trompetista llamado Dizzy Gillespie, que por aquel entonces dirigía un sexteto donde también tocaba el vibrafonista Milt Jackson y un jovencísimo saxo tenor que años más tarde revolucionaría el mundo del jazz llamado John Coltrane. Ya consolidado en la élite, le sale un dificilísimo competidor en la persona de Wes Montgomery, quien es prácticamente el mejor guitarrista de aquella época. En 1965 graba para el sello Verve, el que es considerado uno de sus mejores discos, Guitar Forms. Abre un local de jazz al que bautizó como The Guitar y en los años 70 y 80 viaja por todo el mundo para establecerse definitivamente en la costa oeste de los Estados Unidos, donde vive retirado en la actualidad. Vamos a escuchar de este álbum, que fue grabado el año 1965, titulado Guitar Forms, y los temas que vamos a escuchar son Terrence Stamp y Moon and Sun.

Escuchábamos a nuestro primer invitado del programa del día de hoy. Se trataba del gran guitarrista estadounidense Kenny Burrell, desde su álbum que fue grabado el año 1965, titulado Guitar Forms. Y los temas que escuchábamos fueron Terran Stem y Moon and Sun. Proseguimos con el siguiente invitado, un pianista ruso. Vamos a escuchar a Vyacheslav Ganelin. Este multi-instrumentista ruso, principalmente pianista, también toca otros teclados como el órgano y el sintetizador, así como el bajo, la guitarra y la percusión. Fue el líder del Ganelin Trio, un influyente conjunto de free jazz y vanguardia soviético, activo principalmente entre los años 1970 y 1980. Aclamado como uno de los mejores del mundo en su género, formado por Vyacheslav Ganelin en piano y teclados, Vladimir Chekasin en saxo y Vladimir Tarasov en batería. Funcionaron improvisaciones intensas con estructuras complejas. El trío actuó en Warsaw Jazz Jamboree el año 1976. Ese mismo año se publicó su primer álbum, Con Anima. La actuación en 1980 en el Festival de Jazz de Berlín fue descrita por Joachimin Ernst Bern como el free jazz más salvaje y a la vez mejor organizado y más profesional que he escuchado en años. En 1984, el trío realizó una gira por el Reino Unido y en 1986 por Estados Unidos. El trío publicó más de 20 discos. Se separó el año 1987, realizando una gira de reunión el año 2001. Considerado los fundadores de la Escuela de Jazz Lituana, el trío recibió el Premio Nacional de Lituania el año 2016. Durante muchos años, Ganelin impartió clases de composición en el Conservatorio de Vilna y fue director musical del Teatro Dramático Ruso de Vilna y actualmente dirige el Festival Jazz Globus en Jerusalén. También continúa componiendo música para cine y teatro. Vamos a escuchar de su álbum titulado Strictly for Our Friends, que fue grabado el año 1984. Los temas que vamos a escuchar son Play Free y Play 7.

Escuchamos a este gran pianista y multi-instrumentista ruso, Vyacheslav Ganelin, desde su álbum, que fue grabado el año 1984, titulado Strictly for Orphans. Los temas que escuchamos fueron Play 3 y Play 7. Proseguimos con un pianista canadiense. Vamos a escuchar a Paul Blaine. Él nació el año 1932 en Montreal, Canadá, y falleció el año 2016 en Estados Unidos. Llegó al jazz con una excelente formación académica. Estudió piano y violín, completando un curso en la prestigiosa Juilliard School en Nueva York. Músicos de prestigio le ayudaron a salir adelante con trabajos ocasionales en clubes, bares y pequeños locales. Así conoció y entabló amistad con Charles Mingus, Oscar Pettiford e incluso Charlie Parker. En 1953 graba un disco con el contrabajista y figura del bebop, Charles Mingus, y el excepcional baterista Art Beckle, que tuvo un notable éxito. En 1955 se trasladó a Los Ángeles y orientó su carrera a formas musicales más avanzadas y progresistas. Su quinteto de finales de los años 50 incluía a los cuatro miembros de la Ornette Coleman Quartet, antes de su formación de jazz como Sonny Rollins o artistas súper consagrados como el propio Charles Mingus. Siempre flirteando con la vanguardia jazzística, Paul Blay es una referencia indiscutible en el jazz moderno que se hace en el mundo desde los 70 hasta ahora. Vamos a escuchar desde su álbum titulado Paul Blay and Gary Peacock. Este es un álbum de pianista de jazz canadiense con el bajista estadounidense Gary Peacock, grabado en dos sesiones entre 1964 y 1968, lanzado por el sello alemán SM en diciembre del año 1970. Los tríos de las sesiones cuentan con los bateristas Paul Motian y Billy Helgart. Y de este álbum vamos a escuchar los temas Blues y Long Ago and Far Away.

Escuchamos al pianista canadiense Paul Bley desde su álbum titulado Paul Bley and Gary Pico, que fue editado el año 1970. Los temas que escuchamos fueron Blues y Long Ago and Far Away. Proseguimos con nuestro siguiente invitado, y este es un grupo. Vamos a escuchar al Vilnius Jazz Quartet. Este cuarteto lituano fue fundado el año 1989 cuando el pianista Oleg Malkolijovov se unió a Vytautas Labutis. El principio fue muy exitoso para Vilnius Jazz Quartet. Fueron bien reconocidos en varios festivales internacionales durante el primer año del cuarteto, y desde entonces se les conoce tanto en Lituania y en el extranjero. El Vilnius Jazz Quartet ha participado en muchos festivales en Alemania y toda Europa. Dan conciertos anuales en el local Jochenschlagen, uno de los más antiguos clubes de jazz de Berlín. El cuarteto se ha presentado en Letonia, Rusia, Alemania y Bulgaria. Hace 5 años, Neda Manusevichok se reunió al cuarteto con su entrada de voz y flauta. Este año, Leonidas Sheragenko, el bajista, permanece del cuarteto, fue desplazado por Eugenios Kinibus. Se presentaron en el Festival de Montmartre en París, luego en la exposición Expo 2000 en Hannover. El cuarteto es uno de los representantes más importantes y de larga vida del jazz de Lituania. Sus composiciones, con gran cantidad de interacción estilística, combinando los estándares de jazz inusualmente trenzados con el jazz rock y la música del mundo, intercalando con citas de clásicos como música pop. Todos los miembros del cuarteto del jazz Vilnius representan el estándar más alto en el jazz de Lituania, actuando también en grupos ampliamente reconocidos. Vamos a escuchar de su álbum, que fue grabado en el año 2002, titulado Vilnius Jazz Quartet Feitrun Neda. Y de este álbum vamos a escuchar los temas Tuxedo Duction y Valentina.

Cerrando el programa del día de hoy, escuchamos al cuarteto lituano Vilnius Jazz Quartet desde su álbum que fue grabado el año 2002, titulado Vilnius Jazz Quartet Featuring Neda. Y los temas que escuchamos fueron Tuxedo Junction y Valentina. Con este cuarteto lituano hemos finalizado el programa del día de hoy. Si quieres comunicarte con nosotros, escríbenos al correo electrónico jazzalas21@gmail.com y también nos puedes encontrar en el Facebook en www.facebook.com/jazzalas21. Nos volveremos a encontrar el próximo día viernes y domingo a las 21 horas aquí en el 92.3 FM en la ciudad de Puerto Montt. Que tengas un buen fin de semana. Chao.

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1: 21 horas, 57 minutos.
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1: 22 horas, 29 minutos.
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1: 22 horas, 59 minutos.
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1: 23 horas, 30 minutos.
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Es medianoche. 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
1: 0 hora, 31 minutos.
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1: Es la 1 de la mañana, un minuto.
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1: Es la 1 de la mañana, 31 minutos.
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1: Es la 1 de la mañana, 58 minutos.
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1: Son las 2 de la mañana, 31 minutos.
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2: Son las 2 de la mañana, 58 minutos.
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1: Son las 3 de la mañana, 30 minutos.
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1: Son las 3 de la mañana, 59 minutos.
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1: Son las 4 de la mañana, 31 minutos.
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1: Son las 4 de la mañana, 59 minutos.
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1: Son las 5 de la mañana, 28 minutos.
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0: Son las 6 de la mañana.
1: Gracias, Señor, por este nuevo día. Gracias porque con tu luz vences las tinieblas de la noche y aclaras nuestro corazón con el sol del amor y la esperanza. Hoy queremos encomendarte esta nueva jornada y pedirte que protejas a quienes salieron de su hogar muy temprano. Bendice a las mujeres que cuidan con cariño del hogar. Alienta a los que buscan trabajo. Da tu fortaleza a los enfermos y permítenos emprender alegres este nuevo día en tu nombre.

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1: Son las 6 de la mañana, 30 minutos.
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1: Son las 7 de la mañana, 3 minutos.
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1: Son las 7 de la mañana, 30 minutos.
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1: Son las 7 de la mañana, 58 minutos.
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Queridos amigos, reciban un cariñoso saludo en este día lunes. La liturgia nos presenta hoy el Evangelio de San Juan, en el capítulo 16. Seguimos escuchando este Evangelio en el que nos narra la despedida de Jesús, pues este habla claro y abiertamente a los apóstoles sobre su Padre. Él los anima a ser fuertes y nos dice que no estaremos exentos de tribulación, pero siempre estaremos recibiendo su gracia. Sabemos que es una constante en la vida de todo hombre la tribulación y la aflicción. Sin embargo, los apóstoles encontraron la paz de Cristo después de la lucha. El discípulo de Jesús aprende entonces el camino de su maestro y, como él, dice: Padre, en tus manos encomiendo mi vida. Pidamos entonces a María, nuestra madre, que interceda hoy y siempre por nosotros, para que podamos descubrir la gracia que solo viene de Dios y que no nos deja nunca de bendecir, para que podamos descubrir en medio de las luchas y dificultades de la vida que el Señor sigue estando con nosotros, que nos anima, que nos alienta, que nos toma de la mano y nos levanta. Que ninguna tribulación ni aflicción pueda desalentarnos, pues todo lo dejamos en las manos de Dios y sabemos que como buen Padre nunca nos falla. Que esas sean las intenciones de este día y que María, nuestra Madre, interceda hoy y siempre para que nos siga bendiciendo su Hijo Jesús. Con gran cariño se despide su hermano y amigo, Javier Velázquez, sacerdote de la Arquidiócesis de Puerto Montt.

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0: Hola, hola, hola, hola, hola, hola, hola, hola, hola, hola, hola, hola, hola, hola, hola, hola, hola, hola, hola, Hernán.
1: Hola, buenos días, ¿cómo le va? Muy, muy buenos días para todas y todos. Gracias por acompañarnos a partir de este instante en la gran mañana de la 92.3 junto a, ya he tocado el cristal, para saludar a Mauricio Reven Alarcón, que está en la sala de sonidos y locución.
0: Y yo saludo a Hernán González González y a todos ustedes que están escuchando ahí en su receptor.
1: Por lo tanto, sean muy bienvenidas a nuestra jornada de este lunes ya 18 de mayo. Lo hacemos con el habitual entrega de información del tiempo actualizada recién nomás por la Dirección Meteorológica de Chile, que dice lo siguiente.
0: A ver.
1: Para hoy día, a esta hora de la mañana, en Puerto Montt tenemos 4 grados.
0: Poquito, ya.
1: La mañana va a estar con cielo nublado y niebla, y por la tarde tendremos nubosidad parcial. La máxima probable de este día será de 12 grados. Y la humedad relativa del aire alcanza a 100%.
0: Oye, y le anticipamos que va a estar toda la semana buena, ¿eh?
1: Sí, toda la semana buena.
0: Y van a subir las temperaturas, ¿eh?
1: Por las tardes va a estar despejado siempre.
0: Sí, y vamos a tener 17, 18 grados como el jueves, viernes por ahí, ¿eh?
1: Claro, no el se jueves ve 17.
0: No se ve lluvia,
1: ¿eh? Y jueves 17, ¿qué pasó aquí? Ya.
0: Y a ver, yo lo tengo.
1: Continúan el buen tiempo durante toda la semana, como dice Mauricio.
0: Por ejemplo, el martes vamos a tener una mínima de 6, máxima de 15.

0: 18 de mayo corresponde saludar a Erika,
1: ya,
0: Eric y Corina. Repito entonces, Eric, Erika y Corina están de onomástico en este día lunes.
1: También
0: saludos
1: es...
0: para ellas, muchas felicidades, que lo pasen excelente con una muy buena jornada al comienzo de esta semana.
1: También es Santa Rafaela.
0: Santa Rafaela, mira.
1: Y Santa Faina.
0: ¿Ah? ¿Sabes cuánto?
1: Santa Faina.
0: ¿Faina?
1: Sí, Faina.
0: No te escucho, no, mucho porque...
1: Ah, está muy bajito. Ah, es que Ángel, tú sabes, ahí me escuchas bien.
0: Ahí le escucho muy
1: ahí,
0: bien.
1: ¿Súper?
0: Sí, súper ahí. Sí. Ahí.
1: Bien,
0: super.
1: Bien.
0: Ya, eso sí. Ok.
1: Oye, entonces, hoy día es el Día Internacional de los Museos.
0: Día Internacional de los Museos.
1: Sí, sí.
0: Ya.
1: Ya, ese me aparece acá.
0: Oye, y además, de... ¿ya? Hoy día lunes, 18 de mayo, está de aniversario el Club Deportivo Unión Española, fundado
1: mira.
0: En 1897.
1: Ah, mira, los rojos.
0: También en esta fecha, 18 de mayo, es el Día de la Buena Voluntad.
1: Bien.
0: Hay que tener voluntad para atender, para hacer trámites.
1: Sí, sí.
0: Y con la amistad, claro, por supuesto.
1: Siempre, siempre.
0: 1931 fue fundado esta fecha importante del Día de la Buena Voluntad.
1: Bien.
0: Y también hoy celebran el aniversario la Sociedad Nacional de Agricultura, la SNA, fundada en 1838.
1: Ya. Oye, antes de ir a la música,
0: a ver.
1: Nos escribe acá Leo Pérez y nos dice: choque de camión con vehículo menor, entrada sur, rotonda Puerto Montt, desde ruta 5 Chiloé hacia el centro. Tránsito regulado por los carabineros y personal SAMU. Y también acá salía también hay un accidente en Frutillara, lo consigna Club de Emergencia. Accidente vehicular por caletera en la ruta 5 Sur, camino a la colonia, a la radio. Sentido norte-sur. ¿Ya?
0: Okay.
1: Entonces hay dos accidentes ahí.
0: Perfecto, así comenzamos esta mañana entonces con buenas noticias, es decir, que no son tan buenas porque hay accidentes.
1: Buenas noticias en el tiempo.
0: Claro, en el tiempo sí, pero y con los clásicos que ya están seleccionados para esta primera parte en la 92.3.
1: Comenzamos cuando son las 8 con 13 minutos.
0: 8:13 minutos.
1: Ya suena Katrina de Webs.

0: Oye, Panchito Soto.
1: Panchito, Francisco, ¿cómo le va? Buen día, comienza una buena semana también para él y la familia. ¿Qué nos cuenta?
0: Nos dice que hay que tener precaución ahí en la cuesta Pichiquillaype, ¿eh?
1: ¿Ya?
0: Pues dice que está muy escarchado.
1: Ah, ¿sí?
0: Sí.
1: Ah, por eso.
0: Así que subí y bajá, pero con bueno, mucha precaución.
1: Entendible también por la temperatura que es baja, ¿eh? 4 sí. grados.
0: Dice que está que eso es asfalto, así que mayor precaución todavía, ¿eh?
1: Exactamente.
0: Así que ahí está muy escarchado, dice, ahí en la cuesta Pichiquillaype, ¿eh? Precaución a los conductores.
1: Perfecto. Información entonces
0: de Panchito Soto.
1: Francisco Soto. La iglesia recuerda hoy, como cada 18 de mayo, a San Félix de Cantalicio, fraile franciscano del siglo XVI, miembro de la Orden de los Hermanos Menores Capuchinos, franciscanos capuchinos, poseedor de un alma alegre y ligera que lo ayudó a elevarse hasta las alturas de la mística. San Félix fue un hombre extremadamente sencillo, proveniente de una familia muy pobre y que gracias a su docilidad dejó que el Señor moldee su mente y su corazón al punto que se hizo conocido por su sabiduría y piedad extraordinarias. Su alma, lejos de apoderarse por las dificultades, exhibía una inmensa confianza en Dios, adornada por un fino sentido de humor. Felice Puerro, su nombre de pila, nació en Cantalicio, Italia, el año 1513. Sus padres campesinos, católicos piadosos, lo educaron en el amor a Cristo y a la Virgen Santísima. Se dice que de chico, cuando se aparecía para jugar con sus amigos, le decían: "Ahí viene el santito". A los 12 años empezó a trabajar en la casa de un rico terrateniente que lo envió a apacentar ovejas y conducir el arado. La vida del joven Félix fue entonces a dividirse entre la oración y el trabajo. Las horas de soledad o fatiga en el campo las aprovechó siempre para elevar el alma a Dios. Las idas y venidas entre los pastizales y las colinas las intercambiaba con visitas a la iglesia del pueblo para rezar a Nuestra Señora. Poco a poco fue aprendiendo a meditar y a desarrollar su vocación contemplativa, a pesar de que su apariencia era más de un hombre hecho rudo para el trabajo. También hoy la iglesia celebra San Juan I en esta fecha 18 de mayo. Nació en Toscana en el año 523, fue elegido sumo pontífice en Italia. Gobernaba el rey Teodorico, que apoyaba la herejía de los arrianos. Asimismo, el emperador Justino de Constantinopla decretó cerrar todos los templos de los arrianos de esa ciudad y prohibió que los que pertenecían a la herejía arriana ocuparan empleos públicos. El rey Teodorico obligó entonces al Papa a que fuera a Constantinopla a convencer al emperador y derogar las últimas leyes, pero el Papa Juan I se negó rotundamente. El sumo pontífice realizó una vida pastoral en Constantinopla, donde fue recibido por más de 15.000 fieles con velas encendidas en las manos y estandarte. El Papa presidió solemnemente las fiestas de Navidad y luego exhortó a los feligreses a mantenerse firmes en la fe, evitando caer en las herejías. Paralelamente, el emperador Justino se mantuvo firme en su decisión, por lo cual enfureció al rey italiano, quien mandó a llamar al Papa Juan y lo encerró en un oscuro calabozo. Los constantes maltratos y suplicios sufridos por el Santo Papa en la cárcel, junto con otros mártires, provocó su muerte a los pocos meses de haber sido tomado prisionero. También entonces hoy la iglesia celebra a San Juan I, mártir, Papa y mártir.
0: Bien, ya son las 8:21.
1: 8:21.

0: Hora de conocer las efemérides del libro gordo en este día 18 de mayo.
1: A ver, sí.
0: En esta fecha del año 1838 se fundó la Sociedad Nacional de Agricultura. Durante el gobierno del presidente Joaquín Prieto Vial y su ministro del Interior Joaquín Tocornal Jiménez, se fundó la Sociedad Nacional de Agricultura el 18 de mayo de 1838, siendo bautizada inicialmente con el nombre Sociedad Chilena de Agricultura y Colonización. Su objetivo fue la búsqueda de bienestar de los chilenos en la atención del progreso material del país y, por ende, un desarrollo moral y espiritual de los ciudadanos. La iniciativa de crear esta sociedad fue de José Miguel de la Barra López, quien luchó en la batalla de Maipú en 1818 con el grado de alférez, y algunos amigos a quienes reunió en su casa. Entre estos figuraban Andrés Bello López, Manuel de Salas Corbalán, José Santiago Aldunate Toro, Pedro Palazuelo Astaburuaga, Rafael Larraín Moxó, José Gabriel Palma y Domingo Arlegui y otros. La asamblea de la sociedad se realizó el 21 de mayo de 1838, en la que se dirigió de presidente a Domingo Izaguirre Arechavala, tesorero a Diego Barro Fernández y secretario Antonio García Guelles. La inauguración solemne se efectuó el día 27 de ese mes, con la presencia del primer mandatario. Se dice que este tipo de sociedad fue la primera en su género en el mundo. Posteriormente, en 1841, la nueva institución recibió la Quinta Normal de Agricultura para ser usada como campo de experimentación, siendo nombrado para su dirección al naturalista francés Claudio Gay. Gay, uno de los consejeros de la sociedad, se expresó sobre la importancia de la agricultura en el país de la siguiente manera. La agricultura es sin contradicción la fuente principal de la riqueza pública, la que crea más grandes valores y que, independiente en general de los caprichos de la suerte, no se agota jamás, contribuyendo más que toda otra a la aventura de la humanidad. Vela por nuestras necesidades más preniosas. Nos procura todas esas materias primeras las que la industria modifica, combina y transforma para nuestro uso. En el mismo año de su fundación, la sociedad publicó la revista llamada El Agricultor, dedicada al estudio y la divulgación científica de la agricultura, lo que se prolongó hasta 1849. En sus páginas se ilustraban las nuevas técnicas utilizadas en Europa para la producción y cosecha de los distintos tipos de gramíneas, sugerencias para prevenir la cólera, patologías médicas observadas con mayor frecuencia en el agro y en las ciudades. De esta manera, se recuerda hoy entonces en el libro gordo que un día 18 de mayo de 1838 se funda la Sociedad Nacional de Agricultura, SNA.
1: Bien, ya son las 8:28 minutos.
0: 8:28 minutos.

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1: Son las 8 de la mañana, 31 minutos.
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0: Ya. Desconexiones programadas para el día de hoy a través de Saesa, que informa lo siguiente. Hoy al mediodía y hasta las 18 horas habrá corte de energía eléctrica en el sector que comprende pasaje La Sendita. ¿Conoce usted?
1: No.
0: Tampoco. Bueno, reitero entonces, desconexión programada de Saesa para corte de energía eléctrica hoy al mediodía y hasta las 18 horas en Puerto Montt comprende pasaje La Sendita. Muy bien. Y también tenemos una información que dice lo siguiente a través de esta invitación presencial orientada a conocer las convocatorias 2026 de Corfo Los Lagos y las oportunidades concretas de financiamiento disponible para impulsar emprendimiento y negocios en la provincia de Chiloé. La jornada será presentada por Jaime Velázquez, ejecutivo de negocios de Corfo Los Lagos, quien compartirá información sobre instrumentos de apoyo, líneas de financiamiento y recomendaciones para acceder a programas dirigidos a emprendedores y empresas. El ejecutivo de negocios Corfo Los Lagos será entonces el relator Jaime Velázquez. Esto será en el lugar del CEDEC UCN, Sala de Innovación, Cowork, Nercon Castro, hoy lunes 18 a las 15 horas.
1: Ya, oye, tenemos un audio de un amigo
0: a ver.
1: Que nos hace una invitación.
0: A ver, cuénteme.
1: Nuestro amigo es Hernán Uribe.
0: ¿Cómo está, tocayo?
1: A ver qué nos dice en su audio. Hola, Hernán.
0: Hola.
2: Hola, buenos días. ¿Cómo están? Ahí a mi tocayo, a Mauricio. Tengan una excelente jornada. Yo ya camino a la base naval. Hoy día practicamos ensayo general en Costanera, por si acaso ahí hay alguien que quiera ir. Día es viable, pero siempre hay gente que está libre, que quiera irse a dar una vuelta por la Costanera. Vamos a tener el ensayo general del 21 de mayo. Todos estimados, carabineros, ejército, fuerza aérea y armada de Chile. Preparando para el día 21. Además, como vienen los días hermosos, así es que yo creo que va a salir impecable todo. Un saludo para todos y que lo pasen muy bien. Nos vemos.
0: Ya, nos vemos ahí en la Costanera. ¿A qué hora?
1: No, durante la mañana debe ser.
0: Un ratito más. La mañana.
1: Sí, como a las 10.
0: Entre las 11 y las 12 puede ser. Hasta
1: yo creo que antes.
0: Ya. Ahí entonces habrá ensayo general para saludar a la Armada. Que el día 21 es el día que celebra
1: el combate naval de Iquique.
0: Por lo tanto, estarán las Fuerzas Armadas para hacer el preparativo.
1: Sí, carabineros,
0: Fuerza Aérea,
1: sí. Van a estar ahí haciendo el ensayo
0: Armada,
1: general. Y Hernán Uribe nos dice que si quieren ir a ver los que tienen tiempo.
0: Claro, por supuesto. Están invitados todos.
1: Sí.
0: Oye, no sé si todavía continuará el flujo vehicular en la avenida Ramón Munita, de salida ruta 5,
1: sí, lo más probable.
0: Y sector hospital,
1: sí.
0: Bajada por Sargento Silva desde Marta Colvin, avenida Presidente Ibáñez, desde Ejército al Poniente, y por la ruta V-505 entre La Vara y Cuarta Terraza, de norte a sur. Por ello se recomienda conducir con precaución.
1: Eso es más o menos hasta las 9 de la mañana que hay
0: más o menos
1: alto flujo vehicular,
0: claro,
1: en esos sectores. Ya, bien, vamos a los clásicos cuando faltan 20 minutos para las 9.
0: 20 minutos para las 9.

0: Oye, fíjate que el Vaticano anunció hoy que la primera encíclica del Papa León XIV será publicada el 25 de mayo con el título de Magnifica Humanitas. El Papa León XIV hablará en la presentación de la publicación de la encíclica social, una carta a la Iglesia a las 11:30 horas, hora de Roma, del día 25 de mayo en el aula Sínodo de el Vaticano. Esto será el próximo lunes. El Vaticano también confirmó que el título de la encíclica es Magnifica Humanitas, sobre la protección de la dignidad humana en la era de la inteligencia artificial. Magnifica Humanitas significa en latín magnífica humanidad. León XIV firmó la encíclica el 15 de mayo y se espera que el documento ofrezca una orientación moral sobre la revolución digital y las tecnologías emergentes con inteligencia artificial. Los ponentes en la presentación de la encíclica serán el cardenal Víctor Manuel Fernández, prefecto del Dicasterio para la Doctrina de la Fe, el cardenal Michael Cerny, prefecto del Dicasterio para el Desarrollo Humano Integral, Ana Rowland, profesora de Ética y Teología Política en la Universidad de Durham, Reino Unido, Christopher Ola, cofundador de Anthropic USA, y Leocadi Luzombo, profesora de Ética Tecnológica en la Escuela Jesuita de Teología de la Universidad de Santa Clara, Berkeley, California. El secretario de Estado, Cardenal Pietro Parolin, pronunciará las palabras de clausura. El 15 de mayo se conmemoró el 135 aniversario de la publicación de la encíclica de León XIII, de 1891, sobre el capital y el trabajo, Rerum Novarum, de las cosas nuevas, la primera de una larga serie de encíclicas sociales producidas en la era moderna de la Iglesia Católica. El Papa León XIV indicó al inicio de su pontificado que pretendía seguir los pasos de su predecesor León XIII, respondiendo a la actual revolución industrial, en referencia a los avances en el campo de la inteligencia artificial. Dirigiéndose al Colegio Cardenalicio el 10 de mayo de 2025, el nuevo Papa afirmó que eligió el nombre de León XIV por diversas razones, pero principalmente porque el Papa León XIII, en su histórica encíclica Rerum Novarum, abordó la cuestión social en el contexto de la primera gran revolución industrial. En nuestros días, continuó, la Iglesia ofrece a todos el tesoro de su doctrina social en respuesta a otra revolución industrial y a los avances en el campo de la inteligencia artificial que plantean nuevos desafíos para la defensa de la dignidad humana, la justicia y el trabajo. Eso es.
1: Ya, bien. Oye, tenemos un audio de nuestra amiga Tami.
0: Tami, ¿cómo le va, Tami? Buen día.
1: Tú recién pasabas el... ¿Dónde va a haber un corte programado de,
0: ¿sí, señor?
1: De luz? Mira, ella nos explica dónde está ubicado. ¿Senderito, dijiste?
0: Algo así.
1: Ya, a ver. A ver qué nos dice. Hola, Tami.
0: Sendita.
1: Eso, Sendita. Hola, Tami.
0: Hola.
2: Hola, hola, hola. Buenos días. Buenos aquí días. Su amiga Tami Miranda. Espero que sea una linda semana. Hermosa, con sol. Harto frío. Bueno, yo aquí en casita todavía, aún convaleciente, les comento, bueno, el pasaje Sendita está ubicado en Senda Central, entre dos pasajes más o menos, porque ahí está Senda Sur, Senda Central y La Vara. Entonces, en Senda Central hay un pasaje que se llama Sendita. Ese es para que ustedes conozcan. Chao, chao, nos estamos escuchando.
0: Bueno, muchas gracias entonces, ahí entre Senda Central y... Senda Sur,
1: sí,
0: y La Vara.
1: Sí, y La Vara.
0: Sí, hay un pasaje entonces que se llama Sendita, según la información que nos cuenta nuestra amiga
1: Tami.
0: Tami.
1: Y ahí va a haber un corte de...
0: Sí, al
1: de
0: mediodía.
1: Luz. Al mediodía.
0: Hasta las 18 horas de hoy.
1: Ya, bien. Ahí entonces los amigos de Sendita,
0: sí, señor,
1: nos van a tener luz entre las 12 y las 6 de la tarde.
0: Correcto.
1: Ya. Ya. Oye, nos escribe también Washington.
0: Y Washington,
1: nos, sí, ¿cómo le va? Dice, Washington. Hola, buenos días, dice, informo que los semáforos de Ecuador con Pérez Rosales se encuentran apagados. Precaución a todos los automovilistas. Entonces, semáforos apagados ahí en Ecuador con Pérez Rosales. Nos ya. informa Washington. Gracias.
0: Ahí. Y a propósito de semáforos, servicio de semáforos restablecidos en la avenida Presidente Ibáñez con Sargento Silva, esto es Santa Teresa, en Puerto Montt. Y se mantienen apagados semáforos en avenida Diego Portales con Talca, Varas con Serena y recientemente Vicente Pérez Rosales con Ecuador, como informaba Mauro.
1: Así es.
0: A la espera de gestión de empresa mantenedora. Precaución, peatones y conductores.
1: Ya, ok. Bien. Oye, luego voy a estar dando los puntos de vacunación para el día.
0: Ya, muy bien. ¿Ya?
1: Perfecto. Vamos a la música cuando faltan 10 minutos para las 9.
0: 10 minutos para las 9.

0: Hoy hace unos minutos, Transporte Informa, Región de los Lagos, consigna la siguiente información. Dice, atención, tras volcamiento de maquinaria con grúa que trasladaba bus sin ocupantes ayer en la noche en ruta 5 Chiloé, altura de la recta Coquiao-Ancud, esta mañana se mantiene tránsito habilitado con precaución. De bus removido, costado de calzada y trabajos para evitar grúa. Una pista habilitada con regulación de personal de carabinero. Conduzca con precaución.
1: Sí.
0: Bien.
1: Sí, sí. Tenemos acá ya los lugares de...
0: De vacunación.
1: De vacunación para hoy, lunes 18. Y son los siguientes. A ver. Supermercado Jumbo,
0: ¿ya?
1: De 15 a 19 horas en la tarde, ¿ya?
0: 15 a 19 en Supermercado Jumbo.
1: Sí, ese es uno de los puntos de vacunación. El otro es en el Mall Costanera, extensión segundo piso. Están justo ahí.
0: ¿Sí?
1: Yo pasé el día sábado, ahí están, ¿ya? Justo en el paso ahí, ¿eh? Entre el Mall Costanera y el Mall Nuevo, la extensión.
0: Ajá.
1: ¿Ya?
0: Ya no.
1: De 15 a 19 horas.
0: 15 a 19.
1: Sí.
0: Segundo piso de extensión en los malls de Puerto Montt.
1: Ahí están en una esquinita y siempre hay dos personas. Ahí están con una mesita y están esperándolo, ¿ya? Y en el paseo peatonal calle Illapel, de 9 a 19 horas también. Ahí en el camión.
0: Pasaje del viento.
1: Sí.
0: Ya. ¿Mm? Si está cerrado, ustedes tienen que tocar la puerta del camión. Aló, aló.
1: Ah.
0: Vengo a vacunarme.
1: Sí.
0: Y ahí le abren la puerta, le decir, adelante, señor, señorita, señora, siéntese nomás
1: y descúbrase el brazo.
0: El brazo que menos ocupa, le dice.
1: Ah, sí, así.
0: Sí.
1: Ya. Bien, buenísimo. Ya, entonces ahí están
0: los. Mucho cariño.
1: Sí, no, por supuesto.
0: Si lo van a pinchar.
1: Sí, claro. Así que ahí están los tres puntos de vacunación para hoy: Supermercado Jumbo, en el mall ahí, en la extensión, segundo piso, y en el paseo de los vientos, como dice Hernán, ahí a la entrada del mall.
0: Ya. Correcto.
1: Hay un camión. Bien, vamos a la música cuando faltan 3 minutos para las 9.
0: Tres minutos para las 9.
1: Ya vienen noticias.

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1: Informaciones correspondientes a las 9 de la mañana de este lunes 18 de mayo. La última encuesta Criteria abordó las declaraciones del presidente José Antonio Kast, quien la última semana indicó que su promesa de campaña de expulsar a más de 300.000 migrantes irregulares de Chile desde el primer día de su mandato fue una metáfora, mal entendida al interpretarse de manera literal. Según el sondeo difundido el domingo, un 76% de los encuestados consideró que dicho compromiso debía entenderse como una promesa concreta y real. En contraste, solo un 16% creyó que se trataba de una promesa que se debía entender de manera simbólica y no literal. En tanto, las encuestas también revelaron que la aprobación del mandatario aumentó en 2 puntos, llegando a 38%, mientras que su desaprobación también se incrementó en 2 puntos y alcanzó el 53%, el nivel más alto desde el inicio de la administración. En paralelo, el sondeo expuso que la proporción de personas que considera incorrecto el rumbo del gobierno aumentó en 6%, alcanzando un 46%. Por su parte, un 36% menos y un punto consideró que el manejo del Ejecutivo es el correcto, cifra que se mantuvo relativamente estable durante el último mes. Una estudiante de enseñanza media fue acusada de exhibir una pistola de balines en un establecimiento educacional de Alto Hospicio, región de Tarapacá. Procedimiento que derivó en una notificación de expulsión contra su madre, de nacionalidad boliviana. De acuerdo con la información policial, el hecho fue denunciado por autoridades del colegio a la PDI, que inició un operativo a través de la Brigada de Investigación Criminal Bicrim. La adolescente aparentemente mostró el objeto a otros estudiantes al interior del recinto, generando preocupación entre la comunidad, según consignó 24 horas. De esta forma, se logró identificar al estudiante y posteriormente llegar hasta su domicilio, ubicado en el sector del Boro, donde la madre del adolescente entregó voluntariamente el arma a la Policía Civil. La Policía Civil consultó los antecedentes de la madre de la estudiante y detectó que mantenía una orden de expulsión vigente por el delito de tráfico de drogas. De esta forma, la mujer fue trasladada hasta dependencia del Departamento de Migraciones y la Policía Internacional de Iquique para ser notificada formalmente de esta medida.
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1: El día viernes 15 de mayo fue reabierta al tránsito vehicular la avenida Ecuador de Puerto Montt, una de las principales arterias de la capital regional y cuya intervención requirió mayores recursos y plazos debido a las condiciones del terreno. Durante la reapertura, el alcalde de Puerto Montt, Rodrigo Wainwright, manifestó su satisfacción por la finalización de las obras y destacó el trabajo conjunto entre el municipio y el gobierno regional para concretar la recuperación de esta vía emblemática de la comuna. Por su parte, el gobernador regional Alejandro Santana señaló que el proyecto recibió prioridad por parte del gobierno regional tras la solicitud realizada por el municipio, resaltando además el respaldo de los consejeros regionales. Desde la municipalidad, María Elena Santana, presidenta de la Junta de Vecinos del barrio Puerto de la Comunidad de Ecuador, valoró la reapertura de la avenida tras una espera que, según indicó, se prolongó por cerca de 2 décadas. A esta hora el cielo de Puerto Montt se encuentra con niebla. 4 grados es la temperatura en Puerto Montt. La humedad 100%.
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3: Son las 9 de la mañana, 6 minutos.
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0: Vamos a revisar de inmediato nuestra fila virtual con los WhatsApp que han llegado hasta el momento al +569 50 77 64 07. Muy bien, espero que lo hayan anotado. De lo contrario, se los repito de inmediato.
1: A ver, a ver, a ver.
0: +569
1: Ya.
0: 50.
1: Bien.
0: 77.
1: No, 70. Sí, sí, sí.
0: 64.
1: Sí.
0: 07.
1: Me he confundido con el 74. No, pues 64. Sí. 50. Sí. 77. 64. 07.
0: Eso. ¿Ya? No se le olvide.
1: No, no se le olvide. Ya.
0: Y en primer lugar, por supuesto, está Vladimir Soto Cárcamo.
1: Sí. Que nos dice lo siguiente, Hernán González.
0: A ver qué cuenta.
1: Dice, saludo a todos por allá. En la música, el medio británico Independent informó en la mañana de este domingo que Dennis Lacourier, líder y vocalista de la banda Doctor Hook, falleció a los 76 años tras una larga lucha contra una enfermedad renal, según informó su representante, muriendo pacíficamente el 16 de mayo del 2026 acompañado por sus seres queridos. Lacourier fue una de las voces más reconocidas del rock pop de los años 70. La banda, originalmente llamada Doctor Hook and the Medicine Show, alcanzó gran éxito con canciones como Cover of the Rolling Stone, Sylvia's Mothers y When You Are Love with Beautiful Woman, así como Cuando Estás Enamorado de una Mujer Hermosa. Nacido en Union City, New Jersey, Estados Unidos, fundó Doctor Hook en 1971 junto a Ray Sauerger, Billy Francis y George Cumming. Durante casi 6 décadas de trayectoria grabó más de 18 álbumes y siguió realizando giras hasta después de los 60 años. También destacó como compositor de artistas como Bob Dylan, Willie Nelson, Olivia Newton-John y Helen Reddy, que interpretaron canciones escritas por él. Es por eso que, como homenaje a este músico de mis bandas favoritas, dice Vladimir, les pido estos temas: Doctor Hook and the Medicine Show, con el tema When You Are In Love With a Beautiful Woman, y este tremendo clásico Sexy Eyes. Y en las efemérides, hoy 18 de mayo, nos dice Vladimir
0: que el año 1938 el remolcador Foca, al mando del capitán Federico Elker, que se fue a pique en el canal de Alcagüe, al soltarse carga de madera y guano blanco que transportaba, sobrevivieron primer y tercer ingeniero. En tanto, un día también 18 de mayo del año 2022, ese día, las comunas de Puerto Montt y Puerto Varas se mantienen en emergencia ambiental por altos niveles de material particulado fino. La autoridad sanitaria confirmó restricciones como la prohibición de funcionamiento de calderas en ciertos

0: horario, la prohibición del uso de calefactores a leña y carbón en la tarde, noche, y la suspensión de actividad física y eventos al aire libre. Además, se estaban realizando fiscalizaciones y posibles sanciones por incumplimientos. Atentamente, Vladimir Soto Cárcamo.
1: Que como homenaje al fallecimiento de este gran músico, Dennis LaCourière, Dr. Hook nos pide dos temitas: Sexy Eyes, o Ojos Sexys, y Cuando Estás Enamorado de una Mujer Hermosa. Aquí está.

0: Muy bien, vamos a continuar entonces con la lectura de nuestro WhatsApp que nos han enviado hasta este momento al más 569-50-77-6407. Oye, hay un gran campeonato de brisca el día 21 de mayo en el Quincho de Mirador. Desde las 17 horas organiza la Junta de Vecinos de Pichiquillaype. Esto será entonces el 21 de mayo a las 5 de la tarde en el Quincho Mirador, organizado por la Junta de Vecinos de Pichiquillaype. Además, Angélica Lobo nos recuerda que mañana, hablaba por ayer seguramente, es el desfile de estudiantes. Ah, mañana entonces es el desfile de los sí. estudiantes en el Arena Puerto Montt. Ahí estará desfilando el 7:30 sí. de las primeras escuelas. Mira, yeah. hay que ir a ver a
1: sí, 7:30
0: desfilando.
1: Bien, bien, bien. ¿Ah? Y son poquitos, así que...
0: Bien marcial, sí, bien sí. marcial. Y...
1: No, debe estarse preparando, ¿eh? Sí.
0: Pum, pum, pum.
1: Sí. Pum, pum, pum. Pum, pum. Bien, bien, por 7:30.
0: Que le vaya muy bien a 7:30 sí. entonces. Perfecto. Y Gloria Andrea...
1: Gloria Andrea, ¿sí?
0: Nos dice, buenos días, queridos amigos de la gran mañana, don Hernán y don Mauro. Esperando que se encuentren muy bien, el día de hoy les escribo para pedir dos temas.
1: Sí, el primero que nos pide es de Sade, con el tema Nothing Can Come Between Us, y de Barry White nos pide I'm Qualified to Satisfy You.
0: Les deseo que tengan una excelente día, un excelente día para todos ustedes. Muchos cariños de su amiga Gloria Andrea.
1: Gloria, Gloria, que tengas un buen día, Gloria, y buena semana también.
0: Eso.
1: Y aquí están tus temas.

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1: Son las 9 de la mañana, 32 minutos.
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0: Hoy, en el marco de la Semana de la Educación Artística, SEA 2026, la Academia de Arte Motus desarrolló una destacada itinerancia artística en Puerto Montt y Los Muermos, acercando así diversas expresiones de la danza contemporánea a comunidades educativas y fortaleciendo el vínculo entre arte, educación y territorio. Cada mes de mayo, esta celebración internacional, impulsada por UNESCO y coordinada en Chile por el Ministerio de las Culturas, las Artes y el Patrimonio, promueve el valor del arte en los procesos educativos. Este 2026, bajo el lema Paisajes Efectivos, la iniciativa invitó a reflexionar sobre el arte como motor de experiencia significativa, desarrollo humano integral y construcción de comunidad. En este contexto, Academia Arte Motus llegó hasta el Centro Cultural de Los Muermos con una presentación especial dirigida a estudiantes de los colegios inglés Mabel Conde Marín, Colegio de Difusión Artística Los Ulmos de la Escuela Rural de La Esperanza, y en la jornada el elenco de Arte Motus Los Muermos presentó coreografía inspirada en la música de Inti Illimani histórico, mientras que el elenco juvenil de la compañía Danzas Contemporáneas Danza Ahora compartió un extracto de la obra En el silencio, una niña luz, Gabriel en movimiento, montaje que rinde homenaje al legado artístico y humano de Gabriela Mistral. Bien, corresponde ahora leer a Héctor Godoy.
1: Sí, Héctor Godoy.
0: ¿Qué nos dice Héctor? ¿Cómo le va, Héctor? Buen día.
1: Hola, Héctor, dice buenos días, buenas mañanas, dice estimados sí. Amigos Hernán y Mauricio. Uh-huh. Esperando que haya sido un fin de semana como no se lo merecen.
0: ¿Cómo?
1: Como se lo merecen, de eso.
0: Claro, usted leyó mal, ¿no?
1: Yo leí mal.
0: Ya.
1: Hoy juntos en una nueva programación matinal de la 92.3, dice. Distinguido, en esta oportunidad me gustaría escuchar, que tengo la mano helada,
0: sí.
1: Súperla. Me gustaría escuchar a Rochefort con el tema I Know Sunshine. Y para cerrar, una banda de dinosaurios, dice, que aún dejan huella en el plano del rock and roll. Material fresquito, sí, este es el último tema que lanzó Deep Purple, que se llama Arrogant Boy. Es para tocarlo una vez nomás, ¿no? Porque es estreno nomás. Esto lo lanzaron ahora el 12 de mayo, ¿eh?
0: Ah, hace poco nomás.
1: Sí, hace poquito. Y a ver, que aquí tengo más información. Van a lanzar el álbum que se llama Splat el día 3 de julio, el álbum completo.
0: Ya.
1: Y ellos van a dar un concierto en Chile el martes 8 de diciembre de este año.
0: Mira.
1: Así que estar para atento.
0: Que le gusta el Del Proper.
1: Sí, y seguramente van a incluir harto de estos temas nuevos de su álbum, Splat. Uh-huh. Así que nos pide este temita. Agradecer la oportunidad de participación, dice, y siempre la buena onda. Dice, saludos al gran clan sintonizado, a la gran nodriza 92.3.
0: ¿Ya? Perfecto. Escuchamos entonces lo solicitado por Héctor Godoy.
1: A Rochefort y este el último tema que lanzó Deep Purple. ¿Eh? Así, aquí está para ti.

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3: Hola, ¿cómo están? Soy María Belén Araya y les doy la bienvenida a este informe de noticias donde hablaremos que Clave Única estrenó PIMPAS, el nuevo sistema voluntario de segundo factor de seguridad. También hablaremos del Día del Patrimonio 2026, que tendrá más de 1000 actividades en todo el país. En minutos te contamos cuándo se celebra. El presidente José Antonio Kast anunció oficialmente el proyecto minero de oro Lobo Marte.
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3: El gobierno anunció la implementación del PIMPAS como un nuevo sistema de seguridad voluntario para la clave única, que funcionará como un segundo factor de autenticación para resguardar las cuentas de los usuarios. Constanza Zambrano con los detalles.
4: La Secretaría de Gobierno Digital anunció la implementación de un nuevo sistema de seguridad para la clave única que comenzará a operar durante este mes. Se trata del PIMPAS, una herramienta que añadirá un código temporal adicional y que funcionará como un segundo factor de autenticación para resguardar las cuentas de los usuarios. A pesar de ser una medida para reforzar la protección de los datos en los trámites en línea, cada ciudadano tendrá la facultad de decidir si activa o no esta capa de seguridad adicional. Y en caso de habilitarla, el sistema solicitará el código extra sin importar la plataforma a la que se intente ingresar. Para realizar la activación del PIMPAS, se debe ingresar al sitio web oficial de Clave Única utilizando su root y contraseña habitual. Para realizar la activación del PIMPAS, se debe ingresar al sitio web oficial de Clave Única utilizando su root y contraseña habitual. Una vez dentro de la plataforma, tendrán que dirigirse a la sección de seguridad, seleccionar la opción para configurar la aplicación y escanear un código QR mediante una app de autenticación para generar el código temporal requerido. Esta actualización se da en un contexto donde el sistema cuenta con más de 16 millones de usuarios activos en Chile y permite el acceso a cerca de 1.700 servicios públicos, buscando así proteger aún más los datos de los usuarios.
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3: El presidente José Antonio Kast confirmó que su administración estudia modificar nuevamente el funcionamiento de Punta Peuco para que vuelva a ser un recinto exclusivo para ex integrantes de las Fuerzas Armadas y policías condenados. Desde el Partido Nacional Libertario valoraron el anuncio e incluso plantearon avanzar hacia beneficios humanitarios e indultos para internos de avanzada edad. En ese mismo contexto, la abogada de los reos de Punta Peuco, Carla Fernández, se mostró a favor de lo anunciado por el Ejecutivo.
9: Valoramos que el presidente plantee ordenar el sistema penitenciario desde una perspectiva técnica. El derecho penitenciario descansa sobre un principio elemental, la segregación de la población penal. Los internos deben ser clasificados y separados según criterios objetivos, como su edad, perfil criminológico, tipo de delito, peligrosidad y su estado de salud.
3: En contraste, dirigentes de izquierda y ex autoridades criticaron cualquier posibilidad de restablecer privilegios penitenciarios. La diputada Daniela Serrano llamó al mandatario a dejar el pinochetismo de lado.
2: En Chile existe la igualdad ante la ley, sin embargo es el presidente de la República quien no cree en esto, porque al mandar un mensaje a la ciudadanía diciendo que va a reordenar Punta Peuco, el mensaje entonces es claro, él cree en los privilegios para los criminales de lesa humanidad. Sin embargo, hay que recordarle al presidente, y hay que hacerlo de manera reiterada, que él se debe a Chile y no a congraciar a su sector. Entonces hacemos un llamado de que el presidente de la República deje el pinochetismo de lado y ponga en el centro las necesidades de nuestro país y las garantías de no repetición.
3: Respecto a eventuales indultos para condenados por violaciones por los derechos humanos, el mandatario indicó que cada situación debe revisarse caso a caso.
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3: Con una inversión superior a los 5.400 millones de pesos, fueron inauguradas las nuevas obras del Paseo Las Almejas. El proyecto incorporó áreas verdes, juegos infantiles, canchas remodeladas, zonas deportivas y accesibilidad universal.
1: La región de los lagos.
3: El colegio Inalún realizó un taller sobre prevención de violencia escolar dirigido a padres y apoderados. La actividad reunió a cerca de 50 asistentes y fue encabezada por profesionales municipales, quienes promovieron espacios de diálogo, reflexión y estrategias para fortalecer la convivencia dentro de la comunidad educativa.
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3: El Día del Patrimonio 2026 se celebrará el 30 y 31 de mayo con más de 1.000 actividades culturales confirmadas en distintas regiones del país. Museos, edificios históricos y centros culturales abrirán sus puertas con eventos gratuitos y recorridos especiales para la comunidad. Ornella Mellado nos trae más detalles en el siguiente informe.
10: El Ministerio de las Culturas, las Artes y el Patrimonio confirmó que el Día del Patrimonio 2026 se realizará el fin de semana del 30 y 31 de mayo bajo el lema La Historia que Compartimos, con actividades gratuitas en distintas regiones del país. La iniciativa celebra 27 años y busca relevar el patrimonio presente en tradiciones, oficios, barrios, edificios históricos y expresiones culturales cotidianas. Durante ambas jornadas se desarrollarán recorridos, exposiciones y actividades presenciales y virtuales. El ministro de las Culturas, Francisco Undurraga, entregó más detalles.
11: Año a año ha ido capturando el corazón de todos y cada uno de nosotros los chilenos. Hemos tenido la posibilidad de conocer, de reconocer, de disfrutar de no solamente edificios, no solamente una construcción que se hizo hace muchos años, sino también de lo que sucede dentro de esos edificios, desde la Casa de Moneda, desde el Banco Central, desde luego desde este museo, que es el museo más visitado de Chile.
10: A través del sitio oficial del Día del Patrimonio ya se pueden revisar más de 1.000 panoramas inscritos, aunque las organizaciones podrán seguir incorporando actividades hasta el próximo 26 de mayo. Entre las actividades destacan visitas patrimoniales en Valparaíso, recorridos históricos en Santiago, rutas fotográficas en Concepción y jornadas abiertas en compañías de bomberos en Puerto Montt, además de actividades familiares y con accesibilidad universal.
3: El El presidente José Antonio Kast presentó oficialmente el proyecto minero de Oro Lobo Marte en la región de Atacama, perteneciente a la minera canadiense Kinross, el cual busca reactivar la economía en el norte del país. Todos los detalles los cuenta Carlos Maturana. Hola Carlos, ¿qué tal?
12: ¿Qué tal, María Belén? Así es, el presidente José Antonio Kast encabezó la presentación oficial del proyecto minero de oro Lobo Marte en la región de Atacama. Esta iniciativa, perteneciente a la minera canadiense Kinross, contempla una inversión inicial de 1.500 millones de dólares y busca reactivar la economía en el norte del país mediante el fortalecimiento de la alianza con capitales justamente extranjeros. En el anuncio, el mandatario destacó la importancia de la reciente ley de desalinización como un factor clave para viabilizar esta inversión y enfatizó en que este proyecto genera muchas posibilidades de trabajo.
13: Agradecerle la transversalidad y unanimidad con la que se aprobó la ley que nos va a permitir desarrollar la desalinización en Chile. Eso es un hito muy importante y que salió de manera unánime porque nos convoca a todos. El agua para las personas, el agua para la agricultura, el agua para la industria. Y esta inversión que hoy día ustedes le proponen a la nación y que está en todo el tema de la evaluación de impacto ambiental, esos 3.000 millones de dólares generan muchas posibilidades de trabajo, que es lo que dignifica a las personas.
12: La ejecución del proyecto generará aproximadamente 2.800 puestos de trabajo durante una etapa de construcción. El yacimiento, ubicado a 160 kilómetros de Copiapó, tiene un potencial estimado de 4,7 millones de onzas de oro y una vida útil proyectada de 22 años, lo que representa finalmente una fuente significativa de desarrollo laboral y social para la zona. El uso de recursos hídricos alternativos permite que la actividad minera sea compatible con la protección del entorno, asegurando el suministro necesario para la operación sin comprometer las fuentes de agua locales. Desde radios regionales continuaremos atentos y monitoreando el desarrollo de este proyecto minero justamente acá en la región de Atacama.
3: Muchas gracias, Carlos. Nos volvemos a encontrar en una próxima edición. Que estés muy bien.
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3: La municipalidad de Talcahuano inauguró el primer albergue municipal para personas en situación de calle. El recinto entregará atención permanente a 20 usuarios con servicios de alimentación, abrigo e higiene, mientras el municipio confirmó la apertura de un segundo refugio para reforzar el apoyo durante el invierno. Eso fue todo por ahora. Nos volvemos a encontrar en una próxima edición. Que estén muy bien.
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16: Son las 10 de la mañana, 3 minutos.
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0: Ya volvemos, estamos de vuelta, sí, señor. Sí, sí. Para continuar con los WhatsApp y por supuesto con los clásicos de esta mañana, de lunes 18. Santoral, tenemos tres hoy día.
1: A ver,
0: ¿quién? A ver, tenemos a Eric, Erika y Corina. Había una canción de Corina. Corina. ¿Cierto?
1: Corina. Claro. Sí, sí, perdón.
0: Sí.
1: Y Erika también. Erika y hasta Erika.
0: Sí, Erika.
1: Sí.
0: Y Corina. Y además de Eric.
1: Eric. También hay Eric. Ah,
0: sí.
1: Hartos.
0: Tuve un colega que se llamaba Eric.
1: Sí, yo tuve una compañera que se llamaba Erika. Ya. Erika, sí.
0: Bueno, nos escribe René. Y nos dice, buenos días, amigos. Buenos días, René. ¿Qué tal? Gusto saludarte. Buenos días, que tengan una bendecida semana. Gracias por alegrarnos todas las mañanas. Bueno, gracias a ti también por escribirnos y estar con nosotros en la 92.3 como cada día, en la gran mañana. Y Delfín Barriento, ¿qué nos dice, Mauro?
1: Dice, hola, buenos días, dice, deseo de todo corazón que todos tengamos una linda semana, que nuestro horizonte esté despejado, dice, y superemos todos nuestros desafíos. Uh-huh. Éxito y alegría para todos, dice, y a ustedes en la radio. Muchas gracias por su constante compañía. Me encantaría pedir dos temas. Uno de Los Prisioneros, que se llama Por Amarte. Y otro de Los Profetas y Frenéticos. Frenéticos, ¿sí? Con el tema del mismo nombre. Vamos a ver si lo tenemos ese, ¿eh?
0: Ok.
1: Muchas gracias. El de Los Prisioneros, sí. ¿Ah? ¿Ya?
0: Pero ese va a las 10:30.
1: Sí, 10:30.
0: Ok.
1: ¿Ya? Así que ahí vamos a ver.
0: A esa hora van Los Prisioneros y el otro podría ser...
1: Sí, voy a ver si lo tengo, ¿eh? Hay que verlo también.
0: También.
1: Escucharlo.
0: Ronnie, ¿qué nos cuenta Ronnie?
1: A ver. Ronnie, ahí del sector Anahuac. Va a haber una merluzada, parece.
0: ¿Cómo está, amigo Ronnie? Hola, amigo, dice, como siempre, desearles un gran día. Muchas gracias. Y paso a pedirles apoyar a estas mujeres y futbolistas...
1: De Puerto Montt.
0: De Puerto Montt. A ver, gran merluzada... El día 21 de mayo, desde las 12 horas, en sector Anahuac, en la sede social.
1: ¿Ya?
0: Van a disfrutar de una deliciosa merluza frita.
1: ¡Oh, qué rico! ¿Ya?
0: En tanto, el jueves 21 de mayo...
1: Sí, pues feriado.
0: Sí, desde las 12 horas y 7.000 pesos vale el plato de merluza. Te esperamos, sede población Anahuac. Saludos, amigos, dice, y los que tengan interés en reservar,
1: ya,
0: pueden hacerlo al más 569,
1: sí, sí, sí.
0: 78,
1: sí.
0: 73,
1: sí.
0: 47,
1: sí.
0: 08.
1: 08, sí.
0: Ya. ¿Ha repetido, Mauro?
1: Más 569-78-73-47-08.
0: Muy bien.
1: ¿Ya?
0: Ok.
1: Eso es para la senior femenino de Puerto Montt.
0: ¿Senior femenino?
1: Sí, senior femenino. Ok.
0: Ya no va. Entonces esto es el 21 de mayo, ¿eh?
1: Así es. Gran merluzada.
0: En la sede de la población Anahuac.
1: Así es. Saludos, amigos, dice Ronnie.
0: Sí. ¿Ya? Muchas gracias igualmente para ellos y que les vaya excelente el día 21 de mayo, Día de las Glorias Navales.
1: Así es. Ahí vamos a ir recordando el... La merluza, ¿ya? Oye, vamos un temita, después vamos con Mario que nos hace ahí nos envía un audio y su pedido musical.
0: Ok, vamos.

0: Muy bien. Mario está a la espera, ¿no es cierto?, de la lectura de su WhatsApp. Me imagino que hablar de Colo Colo. Lo tengo anotado. Sí. Oiga, no me he referido al
1: tiempo. Al partido.
0: Me estaba criticando un amigo colega que me dijo, usted tiene que hablar hoy día porque Colo Colo ganó 6-2.
1: Sí, la Católica igual ganó.
0: Ganó 2-1,
1: sí. 2-1, sí.
0: Entonces, felicitación a todos los colocolinos. Ganaron, buen partido, me dicen. No lo vi, pero
1: sí,
0: le contaron.
1: Bueno, sí, mira, le puso, como comenté ayer con mi amigo Edgardo, le puso hartas ganas, corrieron, velocidad, sí.
0: Bien. El Colo-Colo que espera todo el mundo.
1: Sí. Fue el mejor partido de Colo-Colo en la temporada. Sí, sí, sí, jugó muy bien por el rival, porque Ñublense viene jugando bien.
0: Sí.
1: ¿Ah? Así que, bien. Pero el único malo, Puertito nomás.
0: Claro. Oye, pero fue un partido muy violento.
1: Sí, yo no vi el partido. Sí,
0: no, no. Pero expulsaron uno de cada bando.
1: Sí, quedaron contentos.
0: Sí. Mucha tarjeta amarilla, igual. Ya. No, un partido súper conflictivo.
1: Ya, muy cortado, digamos.
0: Sí. Cortado, claro. Sí.
1: 4-1 perdió Puertito.
0: Sí, 4-1 perdió Puertito.
1: Fea
0: San Luis.
1: Sí, fea la derrota ahí.
0: El equipo Chupete Suazo.
1: Sí, oye, y el Pillo Vera lo...
0: ¿Sí?
1: Sí, lo cortaron de Ranger.
0: No me digas.
1: Sí, ahí por ahí alcancé a leer un titular anoche.
0: Es que ha perdido muchos partidos, Carlos
1: Ranger. No, pues si Ranger es colista, creo.
0: Ya.
1: Así que se fue ahí de como entrenador. Oye, este fin de semana, el 24, ahí nos vamos a ver las caras con Hernán González.
0: Ah, claro.
1: ¿Ah?
0: ¿Cómo que el...?
1: El 24.
0: El domingo a las 3 de la tarde, sí. Dicen que juega Deporte Puerto Montt.
1: No, la Cato.
0: Ah.
1: Con Colo Colo.
0: Ah, sí.
1: Sí, en el Claro Arena.
0: En el Claro Arena.
1: Puertito juega, que deja de local.
0: Ahí van a jugar en un buen estadio.
1: Sí. Sí.
0: Ya.
1: Ya, vamos con Mario, bueno, a ver qué también...
0: Todavía quedan días, sí.
1: Sí.
0: Ya. Escuchemos a Mario, ¿qué nos cuenta? A ver.
1: Hay que comentar del partido también. Y del fin de semana también. Sí. Hola, Mario.
2: Buenos días, amigos de 92.3, la radio Hot Music, aquí en Puerto Montt. Ya aquí en Angelmo, saliendo de Angelmo, estacionado aquí, hablándoles. Ya, y todo bien, pues, oiga. Hoy día el café, creo que le puse como 6 cucharadas de azúcar. Estaba dulce, pero estaba rico, sí. Ya. Y la marraqueta, pues ya que estaba turquiente, hoy día está exquisita. Qué partidazo se mandó Colo-Colo ayer. Vidal primero se mandó una de las de él,
1: sí,
2: y después un golazo, oiga. Sí. Pero el golazo que me pareció muy impresionante fue el de Pino, el de Cobresal contra la Chile.
1: Ah, sí, sí.
2: Yo calculo mínimo 200 kilómetros la hora porque sí, casi rompió el arco, oiga. Sí. Qué tremendo golazo se mandó de Pino. Ya, así que eso, todo bien, todo contento acá. El sábado salí a trabajar, pero ya a las 12 estaba en la casa porque andaba más auto que pasajero. Y ahí me dediqué a hacer una de mis manualidades que hago yo, pues me gusta hacer repisitas, ese tipo de cosas, ahí luego enviar una foto después.
1: Sí, ahí la estamos viendo.
2: Ya, y el día de ayer con todo el taco que hubo, así que tampoco quise trabajar.
1: Ah, pues claro,
2: así que estuve organizando la repisa en sí, haciendo unos detalles que le faltaban. Así que ahora aquí andamos trabajando, esperando que el día esté bueno, la mañana tampoco estuvo mala, estuvo espectacular la pega.
1: Sí, está ahí.
2: Así que se saluda a todos los colegas, qué sé yo, que andan en ruta, toda la gente que maneja, que escucha esta protección de la radio. Ya, y al almuerzo ayer estuvo espectacular, cocinado también por este pechito.
1: Sí, también.
2: Ya, oiga, doctimita, si es posible de Freddie Mercury o Queen, que incluya Bohemia Rhapsody, por favor.
1: Pero
2: por un abrazo.
1: Ya, bien.
0: Ahí está el almuerzo el domingo.
1: Sí, ahí envió fotitos de su repisa que hace él.
0: También, claro.
1: Y del almuerzo. Uy, el almuerzo. Papitas, mayo, con merluza y tomatito.
0: Así es.
1: Dice, repisa terminada, con cositas de mi esposa. Son buenos y lindos recuerdos, dice. Y más abajo, algo poco para el almuerzo del domingo. Merluza frita y acompañamiento. Esto es vida, dice. Muy bien, Mario. Muy bien. Oye, ayer el tránsito estaba ahí con problemas en la mañana por la corrida Milo.
0: La corrida Milo, claro.
1: Claro. Oye, el golazo que le hicieron a la U también, pero es que ahí está en altura.
0: Exacto.
1: Entonces la pelota es más livianita. Uy, un tremendo cañonazo. ¿La viste tú el gol o no?
0: No.
1: Míralo, el gol de Cobresal.
0: Hoy día lo miraré.
1: Sí. Vamos entonces con Queen y Bohemian Rhapsody para Mario.

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1: Son las 10 de la mañana, 30 minutos.
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0: Ya. Oye, siempre interesar la mejora continua del servicio eléctrico en toda su zona de concesión. Ejecutivos de Saesa, liderados por su gerente zonal, se reunieron con el municipio de Chaitén, representado por su alcaldesa Clara Lascano Fernández, concejales, Seremi de Energía, SEC, representantes del gobierno regional y dirigentes vecinales, para establecer una mesa de trabajo con el objetivo de dar solución a inconvenientes que han afectado durante el último tiempo la calidad del servicio para los vecinos de la localidad de Ayacara. En esta mesa de trabajo conjunto, Saesa presentó su plan de mantenimiento preventivo, el que contempla trabajos permanentes de mantenimiento y mejoras de su red eléctrica, incluyendo el refuerzo de infraestructura, reemplazo de equipos, aumentos de potencia, despeje de vegetación cercana al tendido, trabajos de poda y roce, acciones que resultan clave para prevenir interrupciones y brindar un suministro más seguro y continuo para la comunidad. Al respecto, Francisco Fernández, jefe de servicio al cliente de Saesa Puerto Montt, explicó que entendemos la situación que aqueja a nuestros vecinos de Ayacara. Es por esto que con este plan de mantenimiento preventivo que hemos representado y presentado a la señora alcaldesa de Chaitén, vecinos, autoridades locales y regionales, queremos responder al requerimiento de la autoridad local, informando sobre el trabajo que hemos desarrollado a la fecha y que seguiremos implementando de manera permanente durante los próximos meses, con el objetivo de seguir mejorando la calidad del servicio que entregamos a nuestros clientes y anticiparnos a eventuales contingencias de modo de fortalecer nuestras relaciones, para así brindar un suministro eléctrico cada vez más estable, seguro y continuo a nuestros clientes en la zona y a través de toda nuestra zona de operaciones. Desde Saesa reiteramos el llamado a la comunidad a mantenerse informada a través de los canales oficiales, como la oficina virtual, la aplicación móvil y la línea gratuita 800-600-801. Asimismo recordaron que mediante esta plataforma es posible reportar interrupciones y recibir información oportuna sobre trabajos programados.
1: Ya, bien, vamos a un temita, después escuchamos a nuestro amigo, Ronnie.
0: ¿Qué dijo Ronnie? No,
1: agrega algo más ahí, a ver. Solo a 7.000 el plato de merluza,
0: ¿eh? Ah, sí, sí decía.
1: Y fresquito todo.
0: Ah, sí, ah, ya. ¿Ya? Perfecto. Muy bien.
1: A cooperar entonces el día 21 de mayo.
0: Solo a 7.000 pesos el plato y fresquito. Día 21 de mayo desde el mediodía en la sede de la población Anahuac.
1: Bien. Dire Straits. Nothing for money for nothing. Ahí está.

0: Seguimos compartiendo los WhatsApp que nos han enviado hasta el momento al más 569-50-77-6407. Tenemos audio de José, Don Pepe.
1: Sí.
0: A ver qué nos cuenta en esta oportunidad, José.
1: Hola, José, buenos días.
2: Hola, amigos míos, ¿cómo están ustedes? Muy buenos días. Soy un conductor de la locomoción colectiva. Hoy día estamos viviendo una situación muy delicada. No hemos podido postular al bono que está entregando el gobierno, ¿no es cierto?, por combustible, debido a las alzas que se han registrado este año, porque en la base de datos del Ministerio de Transporte nosotros no aparecen nuestras patentes. Esto es algo muy delicado, viejos queridos. Esto hay que investigarlo, porque no puede ser que una gran cantidad de vehículos, ¿no es cierto?, de locomoción colectiva, que llevan mucho tiempo inscritos y trabajando, no aparezcan en la base de datos del Ministerio de Transporte para que podamos hacer nuestra postulación. No hemos tenido respuestas concretas sobre lo sucedido. Hemos estado en oficinas del Ministerio de Transporte y no nos han entregado una información fidedigna, ¿no es cierto?, de por qué no aparecemos en las bases de datos nuestras patentes, y por tanto aquí estamos esperando, ¿no es cierto?, que nos entreguen una respuesta concreta, y estamos, ¿no es cierto?, sufriendo las consecuencias de la alza de combustible, y no tenemos hasta el minuto muchos conductores la posibilidad de postular a este bono. Que tengan una linda semana, un abrazo.
0: Bien. Ahí está entonces la opinión, la denuncia que hace José respecto de este tema. Medio ojalá, difícil el caso, ¿no?
1: Sí, ojalá se solucione.
0: Claro. El ministerio tiene que, como dice él, averiguar.
1: Sí.
0: Averiguar a otro nivel, digamos.
1: Sí, el ministerio tiene que ver eso.
0: Exacto.
1: Bueno.
0: Muy bien, esperamos que le vaya bien con esto.
1: Y a todos los que están con ese mismo problema también.
0: Exactamente. Muy bien. Tenemos clásicos, amigos.
1: Pero por supuesto.
0: Tenemos compañía grata en la gran mañana de la 92.3.
1: Después noticias.

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0: Boletín informativo de las 11 de la mañana en la 92.3. Trece compañías salmoneras presentaron en paralelo dos reclamos de ilegalidad ante la Corte de Apelaciones de Puerto Montt para frenar una decisión del Consejo para la Transparencia. Esta ordenó al Servicio Nacional de Pesca y Acuicultura Sendapesca entregar información detallada sobre el desempeño sanitario y productivo de su centro. Los recursos ingresaron el 7 de mayo del 2026, dando origen a dos causas, ambas declaradas admisibles el 12 de mayo. En ambos casos, la Corte decretó la suspensión de la entrega de información mientras se resuelve todo, conforme al artículo 29 de la Ley de Transparencia. Un importante accidente de tránsito se produjo la noche del domingo en la Ruta 5 Sur, altura de Chiloé, en la región de Los Lagos. De acuerdo a lo descrito por Radio Bio Bio, un camión grúa trasladaba un bus de dos pisos de la empresa Jordán, que estaba en pane cuando, por motivos que se investigan, sufrió un volcamiento en el sector de Coquiao, en la comuna de Ancud. A raíz de lo anterior, ambos vehículos quedaron obstaculizando las dos vías, provocando el corte de ruta y generando posteriormente una gran congestión, según informó el citado medio. Personal de carabineros y unidades de emergencia concurrieron al lugar. El conductor del camión grúa tenía como destino Puerto Montt y resultó sin lesiones, consigna Bio Bio la radio.
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0: Más de 8.000 escolares y sus familias repletaron las principales calles de Puerto Montt este fin de semana en el masivo retorno del tradicional circuito atlético estudiantil, tras 10 años de ausencia en la región. En la jornada urbana, que incluyó rutas de 3K y 5K, el Colegio Domingo Santa María ganó 1.500.000 pesos en implementación deportiva por su alta convocatoria en la corrida Milo. El millonario premio otorgado a la comunidad educativa ganadora busca incentivar la actividad física y fortalecer el compromiso en los establecimientos de la comuna con el deporte. La cita, enmarcada en el Tour Corridas Milo, se consolidó este año como una de las pruebas urbanas más masivas del sur del país. Estamos muy felices de haber vuelto a Puerto Montt después de tantos años y reencontrarnos con las familias y colegios de la zona. Ver a tantos niños y jóvenes participando nos motiva a seguir impulsando espacios que fomenten el deporte, la vida sana y valores como el esfuerzo y el compañerismo, señaló Franco Margas, representante de la organización deportiva. La jornada atlética es una actividad gratuita que promueve el movimiento y la participación masiva entre escolares de todo el territorio nacional, transformándose en uno de los eventos competitivos más importantes para la familia. Desde la Municipalidad de Puerto Montt valoraron el retorno de la corrida a la ciudad y destacaron la asistencia multitudinaria de los vecinos. A esta hora el cielo de Puerto Montt está nublado, la temperatura es de 7 grados y la humedad alcanza el 100%.
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3: Son las 11 de la mañana, 5 minutos.
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0: Bien, estamos de vuelta para continuar con nuestra gran mañana en la 92.3 en esta emisión de día lunes, comenzando una nueva semana, 18 de mayo. Hoy tenemos una entrevista, Mauro, importante. Vamos a hablar de música, vamos a hablar de la Orquesta de Cámara de Puerto Montt, que fue fundada en el año 2018. Los músicos que componen la gran orquesta son 36 profesionales. Su condición actual es elenco regional del Ministerio de las Culturas, las Artes y el Patrimonio, MINCAP. La temporada de conciertos 2026 tienen ya programados o han compartido ya 16 conciertos oficiales en comunas, más 40 intervenciones gratuitas. El territorio desde el archipiélago de Chiloé hasta Osorno. Las entradas son liberadas en forma gratuita con la gran mayoría de sus actividades. Y la dirección artística está a cargo de Ramiro Sepúlveda. Un poquito para interiorizarnos de todo lo que hace la Orquesta de Cámara de Puerto Montt. Hoy día nos visita Silvana Álvarez Muñoz, coordinadora general de la Orquesta de Cámara de Puerto Montt. Y Caterina Molina, que es su acompañante, es periodista ella, que nos ha hecho el encargo, ¿no es cierto?, y toda la comunicación respectiva para esta nota. Bienvenida, Silvana.
1: Hola, muy buenas.

0: y asumir un modelo de trabajo más robusto y sustentable.
1: Sí, estamos muy felices por la incorporación de la orquesta en el programa de orquestas regionales profesionales del Ministerio de la Cultura. Esto fue gracias a años de trabajo sostenido, con la ayuda del gobierno regional, de la municipalidad de Puerto Montt en su tiempo, y ahora ya pudimos lograr este gran financiamiento que nos permite estabilidad y poder ejecutar actividades de un año completo. Como tú bien mencionabas, conciertos de temporada oficial, pero también muchos conciertos educativos, de mediación con universidades, con hogares de ancianos, con centros hospitalarios. Vamos a estar completamente desplegados durante el año en las cuatro provincias de la región de Los Lagos.
0: Ok. La Orquesta de Cámara de Puerto Montt supera las barreras geográficas y climáticas para llegar a la zona apartada realmente, ¿no?
1: Sí, este financiamiento nos permite tener los recursos para poder llegar a zonas de la región que tal vez no llega muchos elencos, como por ejemplo Palena. Vamos a estar dos veces en el año en Palena, ahora en julio y después en noviembre. También a islas del archipiélago de Chiloé, como la próxima semana vamos a estar en Achao y en Castro también. Así que este financiamiento nos permite poder llegar a lugares donde antes no podíamos estar.
0: Ok, todo esto garantiza el acceso equitativo a la cultura de alta calidad y sin costo para el público, ¿verdad?
1: Exactamente, de los 16 conciertos oficiales de temporada, 9 van a ser gratuitos y los restantes con venta de ticket, ya que la orquesta igual necesita poder juntar un poco de dinero para gastar, invertir en otros gastos que no puede cubrir el financiamiento del ministerio.
0: Perfecto. Y de esta manera también se fortalece la identidad, ¿verdad?, de nuestra zona sur y el patrimonio regional a través del repertorio y los espacios donde ustedes actúan.
1: Exactamente. Bueno, la próxima semana vamos a estar en dos espacios importantísimos para la región, en dos iglesias patrimoniales. El viernes en Castro y el sábado en Achao. Dos espacios, bueno, dos de las 16 iglesias Patrimonio de la Humanidad que tiene la isla. Eso para nosotros es muy importante, poder llegar a estos espacios que son el corazón de la comunidad, espacios en donde la acústica es maravillosa, y para congregar a todos los vecinos y vecinas que vayan a escuchar un concierto de primer nivel, donde vamos a interpretar obras del repertorio universal, como por ejemplo la Sinfonía 25 de Mozart, pero también siempre repertorio local. Ese es un sello que tiene la orquesta, que siempre vamos a incorporar el repertorio de compositores y de creadores locales. En esta oportunidad vamos a interpretar obras de Jaime Barría y también de autores locales de la isla de Chiloé.
0: Muy bien. De esta manera también se genera un impacto, ¿verdad?, educativo y social con las escuelas, con los hospitales, con los hogares de ancianos y los centros de rehabilitación.
1: Exactamente. Bueno, nosotros, los músicos que componen la Orquesta de Cámara de Puerto Montt, somos todos profesores de orquestas formativas de la región de Los Lagos. Nos hemos tenido que dedicar a la docencia durante todos estos años, ya que no teníamos un lugar donde trabajar. Ha sido un tremendo experiencia para todos nosotros, y estos niños y niñas no tenían antes un referente, una orquesta donde sus profesores puedan irlos a ver tocar. Entonces ahora sí la tienen, ahora van a escuchar a sus profes, y realmente esto marca un antes y un después para el desarrollo de nuestros mismos estudiantes.
0: Ya, Silvana decía algo así en la respuesta de somos, entonces eres integrante de la Orquesta de Cámara de Puerto Montt.
1: Sí, yo también soy violinista de la Orquesta de Cámara de Puerto Montt, y también llevo la parte administrativa.
0: Ya, muy bien. Sí. Entonces todo esto tiene que ver también con las cuerdas, serenatas, cuéntanos.
1: Sí, hace 2 semanas atrás, estuvimos en Puerto Octay y en Cochamó presentando la temporada oficial número 2, que se llamó Cuerdas y Serenatas, en donde parte de

0: La orquesta, en la sección de cuerdas, presentó un repertorio muy hermoso en dos iglesias también muy importantes, patrimoniales para la para sus comunidades, donde el público nos asistió, con mucho entusiasmo. El día sábado llovía torrencialmente en Cochamó, había un frío gigantesco.
1: Pero igual asistió gente.
0: Sí, asistió mucha gente, así que estamos nosotros muy agradecidos de la acogida que hemos tenido en las distintas comunas donde nos hemos presentado.
1: Muy bien. A esta hora, en la 92.3, en nuestra gran mañana, conversamos con Silvana Álvarez Muñoz, coordinadora general de la Orquesta de Cámara de Puerto Montt, acompañada por la periodista Caterina Molina.
0: Sí.
1: No quiere que la nombren, dice. Ya. Bueno, recientemente también se celebró, o todavía hay espacio para continuar con el programa conciertos de educación física, de educación, perdón, artística.
0: Ah, sí, la semana pasada, todo Chile celebró la Semana de la Educación Artística. Uh-huh. Nosotros también fuimos parte, tuvimos en la Escuela Anahuac el viernes recién pasado, donde se presentó el ensamble de vientos y de percusión dirigido por el profesor y músico de la orquesta, Juan Bautista Torres, donde tuvo una maravillosa acogida de los estudiantes, de la comunidad, de la escuela, donde su director, Freddy Velázquez, también nos colaboró de la mejor forma posible. Él también es profe de música, así que tuvimos ahí un súper buen recibimiento. Para nosotros también es muy importante llegar a las escuelas, colegios, en donde los instrumentos no son tal vez tan comunes, donde poder escuchar los distintos timbres, que conozcan los instrumentos, para así de repente generar algún gustito y que se puedan interiorizar en esto.
1: Muy bien. Y respecto a la mediación y acceso comunitario de los conciertos que ustedes señalaban en los hospitales, en los hogares de ancianos y centros de rehabilitación, con más de 400 estudiantes aproximadamente.
0: Sí, en marzo estuvimos en una actividad en conjunto con la Oficina de Mejor Niñez, que se realizó en la Escuela Las Camelias, con más de 400 estudiantes, donde también se presentó el ensamble de vientos y de percusión. Y claro, es muy importante para nosotros generar esta colaboración, estas alianzas con los distintos departamentos, oficinas. También estuvimos en el Centro Teletón. Y en febrero estuvimos tocando en el hospital. Eso fue un acto bien simbólico, porque nuestro primer concierto en el año 2018
1: lo hicieron en el hospital.
0: Fue en el hospital, y nuestro primer concierto ya como orquesta profesional regional de Los Lagos fue también en el hospital. Entonces ahí fue algo muy simbólico y muy importante para nosotros, poder llegar a este espacio y esperamos estar mucho más presente también.
1: ¿Y por qué la Iglesia Patrimonial fue la elección de la Orquesta de Cámara de Puerto Montt?
0: Por hartos aspectos. Bueno, el primero de todos es que, como ya mencionaba, las iglesias son el corazón de las comunidades. Es un punto de encuentro súper importante, sobre todo, me atrevería a decir, para los pueblos más pequeños. Son espacios súper importantes, y también por la acústica. La región de Los Lagos tiene una problemática de que no cuenta con un teatro regional público en donde podamos tocar con las condiciones técnicas necesarias, así como los tienen otras regiones de Chile.
1: ¿Como el Diego Rivera no da las condiciones?
0: El Teatro Diego Rivera es un teatro ya con una capacidad de público muy pequeña para la cantidad de habitantes que tiene Puerto Montt.
1: O sea, 500...
0: 427 butacas tiene el Teatro Diego Rivera versus, no sé, el Teatro de La Pintana, con más de 700, 800, La Florida. No, para qué mencionar el Teatro de Biobío o el Teatro Cervantes en Valdivia. Entonces, el modo que nosotros tenemos para poder presentarnos en, con las mejores condiciones posibles son las iglesias debido a la acústica, ya que no, por ejemplo, siempre nos dicen, ¿por qué no tocan en los gimnasios? Los gimnasios son lugares muy fríos y el sonido no es el mejor, ahí tenemos que entrar a amplificar, eso ya aumenta los costos y el tema del frío, es imposible calefaccionar un gimnasio. Entonces, sin embargo, cuando tengamos que hacerlo, lo vamos a hacer, vamos a tocar el gimnasio cuando haya una comuna que no tenga un espacio, pero por eso no, las iglesias son
1: ideales,
0: sí, es la mejor opción posible.
1: Y cuénteme nomás, dígame. Hagámoslo al aire, Mauricio, que me acompaña. Cuéntame.
2: A ver, ¿me escucha?
0: Sí, te escucho.
2: Que nos cuente un poco de la orquesta. Es una orquesta de cámara, ¿no es cierto?
0: Sí.
2: Cámara,
0: sí.
2: Un poco más chiquitita. ¿Cuánto la integran? Si se van integrando nuevos alumnos, nuevos niños. ¿De qué edades? Está sí. Integrada la
0: Orquesta de Cámara de Puerto Montt está compuesta por 30 músicos profesionales. Somos todos adultos que hemos estudiado en conservatorios, en institutos de Chile y algunos también en el extranjero. Está compuesta por la fila de la sección de cuerdas y de viento, viento madera, viento bronce y también percusión. O sea, la componen las cuatro familias de los instrumentos. Obviamente, como tú bien dices, en una forma más reducida, a diferencia de la orquesta sinfónica, que es lo mismo, pero mucho más grande.
2: Claro.
0: La orquesta sinfónica la componen más de 70 músicos. La orquesta de cámara es un poco más reducida, pero sí la componen casi todos los instrumentos exceptuando el trombón y la tuba. Esos dos instrumentos no tenemos como músicos estables, pero sí hay programas, hay meses en el año donde la orquesta va a crecer, como por ejemplo, que también quería aprovechar el espacio para contar lo que va a pasar en junio, que la orquesta va a crecer mucho, vamos a llegar a 40 músicos, porque vamos a interpretar la Sinfonía Inconclusa de Schubert, entonces la orquesta necesita crecer, necesitamos llamar a trombones y tubas, y este concierto se va a realizar en Puerto Montt, en el Teatro Diego Rivera. Este va a ser nuestro primer concierto con venta de ticket del año. Todas las actividades que hemos hecho anteriormente han sido gratuitos y así que esperamos que el público nos apoye con que compre su ticket y que ojalá llenemos las 427 butacas del Teatro Diego Rivera.
1: Ahí contestaba un poco por qué los conciertos son gratuitos.
0: Sí, bueno, ¿por qué son gratuitos? Son para poder cautivar nuevas audiencias, para poder que la gente nos conozca, que de a poquito vaya adquiriendo el gusto por presenciar un concierto en vivo. Yo soy una convencida de que ninguna persona queda ajena a escuchar una orquesta en vivo, o sea, de alguna manera te llega la vibración, lo que estás viendo, lo que estás escuchando, así que eso es lo que queremos transmitir este año. Queremos llegar a nuevas audiencias, que la gente nos conozca, que nos siga, que nos vaya viendo la evolución. Por ejemplo, el año pasado tocamos en la Catedral, un concierto que hasta los días de hoy no los recuerdan por lo que provocó el concierto. Tocamos la primera sinfonía de Beethoven, unos meses después fuimos con la segunda, después en diciembre tocamos, en marzo, la tercera sinfonía de Beethoven. Entonces el público fue acompañándonos durante todo este camino y queremos que continúe, que vea nuestro trabajo, que vaya también creciendo con nosotros.
2: Oye, ¿y la próxima concierto que tienen más cercano?
0: Es ahora en fin de mes, el 29 en Castro y el 30 en Achao. Ahí vamos a interpretar la Sinfonía 25 de Mozart, la obertura de las bodas de Fígaro también de Mozart
2: sí.
0: Y obras de compositores locales.
2: Bien, buen programa.
0: Sí,
2: perfecto.
0: Está súper interesante el programa.
2: ¿Y en Puerto Montt? ¿Tienen alguna fecha próxima?
0: En Puerto Montt, en junio, el viernes 26.
2: ¿En el Diego Rivera?
0: En el Teatro Diego Rivera.
2: Ya.
0: Sí, eso igual nos ha llamado mucho la atención, que la gente viaja. de otras comunas,
2: claro,
0: para ver estas, sí, obras. Mucha gente en la catedral, por ejemplo, viajó de Osorno, viajó de Llanquihue para escuchar la primera sinfonía de Beethoven. Después lo mismo pasó con la tercera, o sea, nunca había escuchado la tercera en vivo. Soy capaz de viajar con mi familia y de escuchar, presenciar, de querer presenciar esta orquesta en vivo. Así que es muy bonito lo que se está generando.
2: La música sinfónica hay que escucharla en vivo. Y usted cambia, pero totalmente,
0: sí,
2: su...
0: Sí, ¿no es cierto?
2: Sí, sí, sí, sí. Escuchar, por ejemplo, la novena, no, en vivo es impresionante.
0: Impresionante.
2: Ah, o el concierto de Aranjuez.
0: En vivo también. Mira, te adelantaste. Se viene también el concierto de Aranjuez.
2: Hola. O las cuatro estaciones de Vivaldi, que es muy conocida, digamos, debe ser los conciertos más conocidos.
0: Sí, el concierto de Aranjuez, este es un tremendo spoiler que estoy dando. lo vamos a interpretar en diciembre en el Teatro del Lago. Ahí sí, este concierto sí tiene que ser en un teatro,
2: sí, sí,
0: muy
2: preparado,
0: técnicamente, claro, preparado para interpretarlo, con un solista de renombre internacional puertovarino, Andrés Madariaga. También este concierto va a ser con venta de ticket, así que ahí para que la gente que nos está escuchando nos siga en redes sociales, en Instagram estamos súper activos, @orquestapuertomont. También tenemos página web, orquestapuertomont.cl, y nos deje sus consultas. Ahí Caterina está súper activa respondiendo las preguntas, de todo lo que nos quieran comentar.
1: Muy bien. A esta hora conversamos con Silvana Álvarez Muñoz, coordinadora general de la Orquesta de Cámara de Puerto Montt y violinista de la misma.
0: Sí.
2: No es concertino, ¿no?
0: No, no, ya, no, no. No podría hacer tanto a la vez.
1: Y la periodista Caterina Molina. Silvana, ¿qué representa para ustedes como elenco ser del MINCAP?
0: Bueno, es un gran desafío, requiere mucha responsabilidad. Somos el elenco representante del ministerio acá en la región de Los Lagos, entonces es igual el trabajo de muchos años, entonces estamos muy contentos, pero a la vez con mucha responsabilidad de poder ejecutar todas las actividades bien en el marco del convenio que tenemos con el ministerio, así que estamos trabajando muy duro para que todo resulte bien este año y podamos mantenernos en el próximo año también.
1: Claro.
0: Sí.
1: ¿Cuánto dura el financiamiento?
0: Dura un año y se renueva todos los años.
1: ¿A partir de? ¿Comenzó cuándo?
0: Comenzó en enero.
1: Enero, vale.
0: Y hasta el 31 de diciembre y se renueva todos los años la ley de presupuesto de la nación. Esto se discute en la ley de presupuesto, el presupuesto de cultura. Así que esperamos que se pueda mantener. Bueno, hay una orquesta por región. Una orquesta de Chile por región, entonces estamos todas muy expectantes de que ojalá estos fondos no sean tocados para el año 2027.
1: Bueno, nos ha faltado tiempo para conversar de algo tan bueno como es la música de la Orquesta de Cámara de Puerto Montt, así que les agradecemos de verdad. ¿O algo quiere decir al respecto en el tema final?
0: No, muy, muy agradecida por el espacio, invitar a las personas que nos sigan, si no tienen redes sociales, ahí que les digan a sus hijos, sobrinos, nietos, para que estén enterados. Vamos a tener, igual importante mencionar que va a haber un valor de entrada diferencial para los adultos mayores en el concierto de junio. Y también, bueno, sabemos las filas que se forman en el Teatro Diego Rivera, así que también vamos a tener un acceso preferente para las personas, para los adultos mayores. Así que eso, que nos sigan, que nos acompañen en todas las actividades. Esta es una orquesta de músicos locales, completamente residentes de la región de Los Lagos. No hay dependiendo de repente un instrumento muy complejo de conseguirlo, ya lo llamamos de fuera de la región. región, pero el 100% de nuestros músicos de planta son músicos de acá, que nos hemos formado en nuestra región, hemos aprendido acá, nos hemos ido a estudiar afuera y volvimos a trabajar a nuestra región. Entonces, eso, invitar a todas las personas de que se hagan parte de esto.
1: Junio 26, ¿verdad?
0: Junio 26, en Puerto Montt.
1: Muy bien. Sí. Hemos estado, amigas y amigos, conversando en la gran mañana con Silvana Álvarez Muñoz, coordinadora general de la Orquesta de Cámara de Puerto Montt, acompañada por su periodista, que no le gusta que la nombremos, Caterina Molina. Que les vaya muy bien, ¿eh?
0: Muchas gracias.
1: Fue muy bueno el tema.
0: Muchas gracias.

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1: Son las 11 de la mañana, 32 minutos.

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0: Y estoy leyendo aquí las solicitudes de clásico en nuestro WhatsApp, más 569-50-77-6407.
1: A ver, no escuché bien. ¿Cuál?
0: ¿No escuchaste?
1: Número? No.
0: Ay, ¿cuál? Más 569.
1: Ya.
0: 50. 77.
1: 77.
0: 64.
1: 64.
0: 07.
1: 07.
0: Sí. Oye, no puede ser, ¿ah?
1: ¿Qué pasó?
0: Encuentro aquí a alguien que estaba desaparecido.
1: Ah, no, pero el negrito, ¿sabes qué quería?
0: ¿Qué quería?
1: Que saludáramos a Silvana y a Caterina.
0: Ah.
1: Pero justo alcanzamos a escuchar el audio recién. Dice que estaba llamando al teléfono en la radio, pero no suena, dice. Ay, voy a ver qué pasa. Pero quería saludar a Silvana y a Caterina.
0: Ya. ¿Eh? Muy bien.
1: Del negrito, Luis Carca.
0: Ok. ¿Puedes leer a Jackie?
1: Sí, a ver, Jackie, ¿dónde está Jackie? Vamos a buscar a Jackie, que nos dice lo siguiente. Muy buen día, don Hernán, Mauricio y amigos, dice, auditores. Que sea un feliz lunes y una excelente nueva semana para todos, dice Jackie.
0: Ok.
1: ¿Ya?
0: Muy bien.
1: Oye, y Mario,
0: ¿sí?,
1: nos envió el audio hace ratito, como a las 11:05. Y nos avisa que Angelmó está cerrado por
0: Mario.
1: Mantención.
0: Ya.
1: Todo el día, me parece.
0: ¿Ah?
1: Ah. A ver si mi amigo Daniel me confirma.
0: ¿Ah? Te corrobora la
1: información. Sí, sí. Daniel Rubilar me confirma que está cerrado Angelmó.
0: Por mantención.
1: Por mantención, eso nos dice Mario.
0: Perfecto.
1: ¿Ya?
0: Uh-huh. Ya no va. Vamos a la música, vamos a los clásicos programados para este lunes 18 de mayo.
1: Cuando faltan 19 minutos para las 12.

0: Oye, me llamó mi querido amigo Daniel Rubilar.
1: Ya, cuéntame, ¿qué pasó en Angelmó?
0: Dice que la parte que está cerrada de Angelmó es el mercado. Ahí donde venden pescado y marisco.
1: Ah, ya, perfecto.
0: Y algunas cocinerías. No todo. ¿Eh? Hay unas partes que están abiertas. Y el galpón Sanz está abierto.
1: Ya. ¿Eh?
0: Y todo lo que es artesanía, venta artesanía, también.
1: Perfecto.
0: Entonces,
1: muy bien.
0: La parte del mercado, hay venta de pescado y marisco. Y algunas cocinerías también están cerradas. ¿Eh?
1: Ya, ahí está el dato completísimo.
0: Por mantención.
1: Solamente es la planta baja, digamos.
0: Sí, dice que está abierta la parte de arriba del estacionamiento, está abierto. Y no están cobrando, así que pueden ir.
1: Ah, no están cobrando.
0: No hay parquímetro. Seguramente como iban a estar cerrados.
1: Claro.
0: Así que eso me dijo.
1: Dieron esta facilidad, digamos.
0: Claro.
1: Perfecto.
0: Así que gracias, Daniela, por la información.
1: Muy bien. ¿Con quién vamos ahora?
0: Vamos con... ¿Quién nomás nos agregaba? El negrito, algo más agregaba.
1: A ver. Cuéntame.
0: Hay un saludo enviado también para Sandrita y para la pequeña Saltamontes también. Saludo de parte del negrito. Agregado ahí en su audio interno que nos envió. ¿Ya?
1: Ya. Y para el furgón primero.
0: Sí, ¿cierto? Que también es, y justo la tenemos aquí para que nos hable y escuchemos su audio. Hola, Sandrita.
2: Hola. Hola, hola, hola, ¿cómo están ustedes? Espero se encuentren súper, súper bien. Yo estoy bien. Contarles que mi madrecita viajó a Santiago porque mañana es el cumpleaños de mi hija Rocío. Cumple ya 30 años, válgame Dios. Así que se fue para allá. La esperaban en el terminal, así que se fue. Tiene una llavecita donde nosotros le hacemos seguimiento a la señora,
0: un GPS,
2: así no se nos pierde. así que yo creo que para allá vamos todos después.
0: Sí.
2: Así que llegó bien a las 7:30 de la mañana. Mi hija no se lo esperaba, le dimos una tremenda sorpresa, estaba feliz de su vida, así que todos contentos y felices. Así que mañana les voy a pedir que el saludo para mi hija. Mi hija se va a conectar online porque yo le dije que le iba a mandar un saludo y tenía que conectarse. Así que mañana les voy a volver a hablar y les vuelvo a molestar. Espero que tengan una linda jornada. Les envío saludos a todos los radioescuchas y deseo que estén todos bien. Un abrazo. Dios los bendiga a cada uno de ustedes. Chaito.
1: Chaito, chaito, chaito, tía del furgón, Sandra Díaz Cárdenas. Está de cumpleaños mañana su hija.
0: Sí.
1: No tiene que olvidarse llamar, por cierto.
0: No, se va a escribir. Ya. Sí, sí.
1: Muy bien.
0: Desde el viernes creo que nos avisó que iba a la mamita para allá a darle una sorpresa a la nieta.
1: ¿Ah, sí?
0: Sí. Así ya. Que, bien.
1: Oye, tenemos a Sandra Vélez.
0: No, Soledad.
1: Ah, perdón.
0: Soledad.
1: Ah.
0: ¿Te acuerdas de la
1: Soledad Vélez, claro, sí. Esa es la canción de El Español.
0: Sí, no me acuerdo. Qué.
1: Emilio José.
0: ¿Emilio José? Sí. Ah, ahí está. Bien, sí.
1: Emilio José tiene la canción
0: de la toqué Soledad. En ese tiempo. Sí, la toqué muchas veces en ese tiempo.
1: Sí. Dice Soledad, muy buenos días.

0: Don Mauricio y Don Hernán. Que tengan una excelente semana, muchos cariños. Quiero que, si puede, programar un temita de Charly García. De esos raros peinados.
1: Sí, así se llama el tema.
0: Desde Panitao Alto, su fiel auditora Soledad Vélez. Muchas gracias por su buena música. Es muy grato escucharlos y bien informarnos. Gracias, y a que tengan un bonito día. Muchas gracias, Soledad.
1: Luego ahí al mediodía vamos a estar tocando el temita, ¿ya?
0: Muy bien.
1: Oye, vamos a un tema. De ahí viene nuestro amigo, después de las noticias, viene nuestro amigo José Ovalle. Vamos con un tema y, como dije, después noticias.

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1: Boletín informativo del mediodía correspondiente a este lunes 18 de mayo. Un importante convenio a nivel regional permitirá destrabar solicitudes de derechos de aprovechamiento de aguas largamente esperadas. Firmaron en Osorno representantes de la Dirección General de Aguas, DGA, del Ministerio de Obras Públicas en la región de Los Lagos y la Corporación Nacional de Desarrollo Indígena, CONADI. El acuerdo fue suscrito en las oficinas de CONADI en esta ciudad por su director regional subrogante Ingrid Ojeda Sea. El encargado de la unidad local de tierras y aguas, Javier Vera Martínez, y el director regional de la DGA, Jorge Santana Finler. A partir de la firma de este documento, CONADI se compromete a proyectar la suma de 200 millones de pesos, entre otras cosas, para apoyar las gestiones de tramitación, a lo menos a 120 expedientes de tramitación de derechos de aprovechamiento de aguas para familias y comunidades indígenas de la región. El director regional de la DGA, Jorge Santana, se refiere a los alcances que tendrá este acuerdo interinstitucional para la región. Lo concreto es que bajo este convenio podremos darle mayor agilidad a la solicitud de derechos de aprovechamiento de aguas, porque a través del convenio incorporamos profesionales financiados por la CONADI y a la vez también nosotros entregamos asesoría técnica a la solicitud de la aprobación, explicó. Chile no aguanta un año más de estancamiento y mediocridad. Con estas palabras reaccionó el viceministro de Economía y Minería, Daniel Mas, tras conocerse hoy lunes el informe de cuentas nacionales del Banco Central, que dio cuenta de una caída de 0,5% del Producto Interno Bruto PIB en el primer trimestre de 2026. A través de su cuenta de X, el titular de las carteras sostuvo que el dato transforma el periodo en el primer peor trimestre desde 2009, año en que la actividad se vio golpeada por la crisis financiera global. Recuperar el crecimiento económico es un deber moral para retomar el camino de las oportunidades, el desarrollo y mejorar la vida de nuestros compatriotas, agregó la autoridad. En el mismo tema, Mas aprovechó de emplazar al Congreso a respaldar el proyecto de reconstrucción nacional impulsado por el Ejecutivo. Hago un llamado a que todos los parlamentarios que creen en el desarrollo del país y en el crecimiento respalden el proyecto de reconstrucción nacional para que Chile vuelva a ponerse en marcha, afirmó.
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1: El alza en el precio de los combustibles generó una disminución del 5,05% en el tráfico vehicular de Puerto Montt. El informe de City Lab BioBio, basado en datos de la Waze, determinó que la principal caída en la circulación ocurre en el horario punta matinal, impulsando a los conductores hacia alternativas como el transporte público, informa este lunes diario El Llanquihue. El Centro de Estudios evaluó los efectos posteriores al denominado bencinazo ejecutado por el gobierno. La medición comparó tres periodos: antes del alza, inmediatamente después de su entrada en vigencia y 4 semanas después del incremento. Toda la información demostró una baja en el uso del vehículo en Chile. Para Fernando Pérez, director del City Lab BioBio, estos resultados muestran que los cambios en el costo de movilizarse se pueden influir en los patrones de viaje de las personas, especialmente en ciudades donde existe mayor flexibilidad para ajustar decisiones cotidianas de transporte. A nivel nacional, la congestión vehicular disminuyó 5% en promedio. Puerto Montt se ubica dentro de este margen. Sin embargo, otras capitales regionales registran cifras superiores, como Copiapó, menos 10,4%, Valdivia, menos 9,5%, y Temuco, menos 9,3%. La Serena, Antofagasta y Concepción también presentaron caídas por sobre el promedio del país. Cielo nublado a esta hora en Puerto Montt, la temperatura es de 9 grados y la humedad 93%.
0: 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En el 92.3 de Puerto Montt, indicamos la hora. 12 horas, 5 minutos.
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0: Hernán González.
1: Cuénteme, señor.
0: Nuestro amigo Daniel Rubilar nos reitera ahí, nos escribe, dice: Angelmó solo está cerrado el mercado y las cocinerías. Lo que son los locales de artesanía está abierto.
1: Muy
0: ¿ya?
1: bien.
0: Ya. Y me llamó por teléfono también para decirme que hay, me parece que Fabián fue el día sábado, nos dijo de que ahí, en, cuando tú bajas por Ecuador, calle Ecuador,
1: ¿ya?
0: ahí donde está Augusto Geque, ¿sí? los autos no paran. Hay un tremendo letrero que dice pare de bajada ahí en Augusto Geque y no paran.
1: Y no paran, claro.
0: Ya, creo que fue el sábado, un accidente ahí. Fabián creo que nos dijo. Y él también decía lo mismo, que los autos no paran ahí. Acuérdate que ahí estaba cortado antes claro, para calle
1: para Ecuador. Utilizar la calle Ecuador.
0: Sí, entonces, y después Daniel me decía que ayer, creo que fue en la noche, habían vidrio otra vez ahí en la calle. Seguramente hubo otro accidente. Y lo otro que me decía, de que los autos, sobre todo en la noche, siguen bajando por Chorrillos.
1: Claro.
0: No. Porque seguramente lo hacen mucho antes, en Covepa o en la calle que está antes, doblan a la izquierda y se van por Chorrillos.
1: Claro.
0: Porque piensa que está cerrado todavía Ecuador. Así exacto. que hay que tener precaución, ¿eh? Porque muy ya bien. Está abierto calle Ecuador y no bajar por Chorrillo.
1: No se puede.
0: ¿Ah? Así que hay que tener cuidado, ¿eh? Si no, van a ocasionar otro accidente. ¿Ya? Eso me decía
1: Daniel Rubilar.
0: Y me dijo también, ¿te acuerdas que Pedro Rosales está jugando en la tercera B?
1: Sí, sí.
0: Dice que va, no ha perdido ni un partido.
1: Ah, no me
0: y le ganó a Fernández Viales este fin de semana 3-1.
1: Mira.
0: ¿Ah?
1: Así Vicente que, Pérez Rosales.
0: Sí.
1: Está en la tercera.
0: La tercera B.
1: Tercera B.
0: Sí. Dice que están todos pegaditos ahí. Está cuarto, en cuarto lugar está Pérez Rosales.
1: Ya.
0: Así que. Bien. Por okay. ahí sube a tercera A, puede subir después a segunda y así. Pues.
1: Claro.
0: Igual
1: va,
0: que cuartito.
1: Va sentiendo.
0: Sí. Qué bueno. Ya.
1: Oye, Sandra Vélez nos dice gracias, como siempre. Un gustazo saludarlos, dice. Ok, gracias a usted también. ¿Número telefónico o tenemos...?
0: No, vamos con José Ovalle.
1: José Ovalle. ¿Dónde se me perdió?
0: Un poquito estamos abajo, está, por eso está. Que se te perdió.
1: Ok, ya. Aquí está. José Ovalle dice... Hola, buenos días, don Mauricio y don Hernán. Aquí José Ovalle en casita. Ya recuperado, gracias a Dios. Aquí haciendo mis astillas para la venta.
0: Ah, bien, bien.
1: Hacer estas hartas mallitas
0: ya.
1: y ofrecer ya que el bolsillo está escuálido, vacío.
0: Ya.
1: Hay que ingeniárselas, dice, ah, para hacer es, platita.
0: No. Claro, exacto.
1: Buenísimo. Salió el cumpleaños, dice, gracias a Dios. Ahora el cumpleaños de mi hijo mayor, el miércoles.
0: Sí, que estuvo de cumpleaños su hijo el día sábado.
1: Ya.
0: Nosotros lo saludamos con Angelito acá en la mañana.
1: Correcto. Y ahora va a estar su otro hijo mayor.
0: Sí.
1: El miércoles, es decir, este miércoles.
0: Sí.
1: También de cumpleaños. Gracias totales. Dos temitas de Madonna, su elección. Gracias, dice. Las astillitas son a 1,000 pesos.
0: 1,000 pesitos nomás.
1: Está buena.
0: La malla.
1: Son buenas astillas.
0: ¿Y dónde las vende eso, nuestro amigo José?
1: Claro, no
0: puede. ¿En algún lugar la vende José, ¿no? Para decirle a los auditores que vayan a comprar una mallita de
1: claro.
0: Claro, mallitas de astilla. Bueno, bonito, barato.
1: Muy bien. De así madera buena.
0: Sí, porque nos diga. Si está ubicado en algún lugar. ¿Ya?
1: También. Datos importantes que no deben faltar cuando usted promueve alto. La dirección, los teléfonos,
0: claro.
1: el barrio. Muy bien. Parece que escribió, no, todavía no.
0: No, ahí está escribiendo.
1: No, está escribiendo ahora.
0: ¿Sí?
1: Ya.
0: Sí, sí.
1: Mientras ahí. Tanto vamos con los temas y después damos
0: ya nomás.
1: La dirección.
0: Vamos con dos temitas de Madonna para nuestro amigo José Ovalle.

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1: 12 horas, 26 minutos.
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0: Oye, y hablemos un poquito de la derrota de Deportes Puerto Montt. ¿Te parece?
1: A ver, a ver.
0: Mira, Deportes Puerto Montt sufrió una dura goleada ante San Luis y perdió la opción de alcanzar la cima de la primera B. El velero cayó 4-1 en su visita al estadio Lucio Fariña de Quillota en un partido marcado por el dominio local y los recurrentes problemas que dejaron al equipo con dos expulsados, informa hoy lunes el diario El Llanquihue con más datos. Con este resultado, los dirigidos de Emiliano Astorga quedan relegados a la cuarta posición del campeonato y ahora se preparan para recibir a un rival directo, San Marcos de Arica, sí, en el Estadio Bicentenario de Chinquihue.
1: El domingo a las 3 de la tarde.
0: Sí, ante 2.813 personas que llegaron al estadio de Quillota.
1: Sí, San Luis,
0: menos de lo que nosotros llevamos al Chinquihue, ¿no es cierto?
1: ¿Cuánto llevan?
0: 2.803.
1: No, nosotros llevamos 6.000.
0: 6.000, la última
1: vez. Me acuerdo en una de las jornadas. Uh-huh.
0: El cuadro sureño no pudo ante el equipo de Chupete Suazo. Este resultado impidió que los puertomontinos superaran a los líderes del torneo, quedando en el cuarto lugar de la tabla, con 22 puntos a 2 unidades del puntero Cobreloa, 24 puntos, y por debajo de Santiago Wanderers y San Marcos de Arica.
1: Con 22.
0: Quienes registran también 22 puntos por ostentar una mejor diferencia de gol.
1: Sí, así es.
0: Oye, malo, ¿eh?
1: Están los tres con 22 puntos, ¿eh? Sí. Wander, San Marco y Puerto Montt. Por eso es que San Marco es rival directo el próximo domingo.
0: Exactamente.
1: El partido a las 3 de la tarde, ¿eh?, en el Chinquihue.
0: El domingo 24 de mayo, desde las 15 horas, los albiverdes recibirán a San Marcos de Arica en Chinquihue. Elenco que marcha en el tercer lugar con 22 puntos y asoma como rival directo del velero.
1: Sí.
0: Ahí sí que hay que llevar harta... Sí. Alta barra, ¿no?
1: Sí.
0: Para asustar al rival.
1: Bien, sí. Y después va a jugar con Unión San Felipe. Mira. El sábado 30, a las 3 de la tarde igual.
0: ¿Y cómo anda San Felipe en la tabla?
1: A ver. No me muestra aquí toda la tabla. A ver, San Felipe está en el lugar número 12, con 12 puntos. 10 puntos de diferencia con Puerto Montt.
0: Ah, ahí está.
1: Eso ya, pero eso hasta el
0: eso
1: final.
0: De visita, sí.
1: Hasta final de mes, sí.
0: De visita, sí. Ya. El domingo entonces, 24, de local ante San Marcos de Arica. Y el próximo domingo será, o el sábado en San Felipe.
1: Sí,
0: en San Felipe. Con el local, San Felipe.
1: Con San Felipe, sí, de local.
0: Ok.
1: Muy bien. Oye, Claudio Brito.
0: ¿Qué dice Claudio Brito?
1: Nos envía una foto. Y nos dice lo siguiente: hola, dice.
0: Hola, ¿qué tal?
1: En la Presidenta Ibáñez, con la cuesta O'Higgins a la altura de Marjún, los semáforos no están funcionando. Y nos envía, claro, la fotita y los semáforos están apagados. Así que ahí sí que es complicado, ¿eh?
0: Sí.
1: Entonces, semáforos apagados en Presidenta Ibáñez con cuesta O'Higgins. Precaución.
0: Eso.
1: ¿Ya? Oye, ya. Y nuestro amigo José Ovalle.
0: ¿Qué dice José?
1: No respondió.
0: A ver, ¿qué dice?
1: Dice, por mientras estoy en casa ofreciendo, ya que estoy y ya vendiendo estas mallitas de Astilla.
0: Astilla.
1: Me estoy recuperando, no hay un lugar específico para vender. Vivo en calle Puerto Clarencia, dice. Así será. 984. Población Brisas del Sur. Punto referencia, calle Volcán Villarrica hacia el centro. Y ahí nos envía su teléfono. Para alguien que quiera, nos escribe nomás.
0: Y comprar las
1: astillas.
0: Astillita.
1: ¿Ya? Ahí no.
0: Tan
1: no,
0: sequita.
1: Sí, nosotros le damos el teléfono.
0: Buena, ¿ya?, madera.
1: Sí.
0: Bueno, bonito y barato. A 1.000 pesos nada más, mira.
1: Sí, bien.
0: Super. Buena campaña tiene.
1: Patricia.
0: ¿Ya?
1: Esa la leímos, ¿no? No, parece
0: no,
1: que
0: no. Patricia no, dice, la hemos leído.
1: Felicitaciones a los amigos de la 92.3 por difundir la información de la Orquesta de Cámara Regional.
0: Muy bien.
1: ¿Ya?
0: Bien. Gracias a ustedes también por escucharnos. Oye, bueno, y un amigo con un teléfono.
1: Sí, aquí, un número nuevo, el que se llama, él se llama Fabián.
0: Fabián Espinosa.
1: Sí.
0: Dice, hola amigo, buen día. Buen día, Fabián. Llevo un par de meses escuchando esta radio. La encuentro genial. Me gustaría pedir un tema de Michael Jackson. aprovechando la moda de estos días por la película.
1: Sí, claro.
0: La cual fuimos a ver ayer con mi pareja Silvana. Gracias, abrazos desde Chaicas, Puerto Montt. Fabián. Mira. Bien. Fabián, entonces, super. De Chaicas, fue con la bolola a ver la última película de Michael Jackson, que está protagonizada por su sobrino.
1: Sí, Jafar. Jafar. Es con toda, ¿eh?
0: Sí.
1: Jafar Jackson. Hijo de Jermaine Jackson.
0: Exacto. ¿Ya? Muy bien, le dice que está buena la película. No, no dice nada, pero nosotros le colocamos.
1: No, sí. Interesante. Sí, hay algunos que... Sí. Es que es de un periodo, creo que hasta el 80...
0: Son los primeros años de Michael
1: Los primeros Jackson. Años, sí, sí. Creo que se va a hacer la segunda parte. Los sí. otros años.
0: ¿Eh? Sí, yo creo.
1: Sí.
0: Ya. Muy bien, muchas gracias, Fabián. Marcelo Reyes.
1: Oye, pero nos pidió un temita de Michael Jackson.
0: Ah, verdad, ya, listo. Escuchemos.
1: Aquí está este tremendo clásico, Beat It.

0: Ya. Bien. Oye, no más pedidos musicales porque no, ya no vamos a alcanzar.
1: Tenemos a Marcelo Reyes.
0: Marcelo Reyes, sí.
1: Envía un audio.
0: Sí, a ver qué nos dice Marcelo.
1: ¿Qué nos dice José?
0: No, Marcelo.
1: Ah, perdón, Marcelo Reyes.
0: Marcelo Reyes, sí. A ver qué nos dice. Hola, Marcelo.
1: Hola.
2: Hola, muy buenos días, amigos de la 92.3. Quería saludar primero a los locutores que nos hacen compañía todas las mañanas. Habla Marcelo Baltasar Reyes. Quería pedir dos preciosas canciones de dos grupos antiguos.
0: Ya,
2: una es Blue Oyster Cult, Don't Fear the Reaper. Y la otra es del grupo América, A Horse with No Name.
0: Sí.
2: Esas dos bellas canciones quiero pedir para la mañana. Que tengan una excelente semana. Una bonita tarde para todos y abrazos.
1: Un abrazo y gracias también por los buenos conceptos que nos envía. Y aquí está lo que nos ha pedido Marcelo Reyes.
0: Sí, comenzamos con América, con A Horse with No Name, un caballo sin nombre, y Blue Oyster Cult con Don't Fear the Reaper. Aquí están.

0: Oye, la cuenta pública del gobernador de la región de Los Lagos señala que con la exigencia de condicionar el financiamiento de proyectos a la obtención de resultados comprobables, el gobernador Alejandro Santana rindió la cuenta pública de su gestión correspondiente a 2025 en Puerto Montt. Durante la actividad incluyó un mensaje el presidente José Antonio Kast. La autoridad apuntó a transformar a la institución en un estricto ente fiscalizador y técnico. Durante la ceremonia, el gobernador expuso las inversiones e iniciativas ejecutadas en el área de la salud, seguridad, conectividad, infraestructura, apoyo social, innovación, turismo y desarrollo comunal. En su intervención, Santana precisó que su administración enfrenta el desafío de modernizar la institución, fortalecer los mecanismos de control y resguardar el uso de los recursos públicos. Tenemos el desafío, dijo, de modernizar el gobierno regional. Eso requiere hacer las cosas de manera mucho más prolija, buscar ahorro fiscal, hacer cosas bien y no patrocinar proyectos que estén mal evaluados o cuya ejecución haya sido mal adjudicada, señaló la autoridad. En esa línea, Santana aseveró que el GORE debe avanzar hacia una gestión responsable en la evaluación, financiamiento y ejecución de proyectos. Según indicó, durante 2025 la entidad financió cerca de 32 mil millones asociados a aumentos de obras civiles. Pueden ser o existir excepciones, pero no puede ser la regla. Si hay un costo superior, no siempre lo puede terminar pagando el gobierno regional. Ese mensaje fue claro porque lo hacemos por el bien de la región y el resguardo de cada paso que hoy tenemos que cuidar. Sobre la seguridad pública, el gobernador sostuvo que los gobiernos regionales aportan al financiamiento de iniciativas contra la delincuencia, pero planteó que las futuras inversiones requerirán resultados concretos y medibles. Hoy se está debatiendo en el Congreso que los gobiernos regionales tengan atribuciones en seguridad pública, porque somos grandes aportantes a la inversión en esta materia. Pero lo más importante es que cada peso que se solicite para invertir en seguridad tenga la capacidad de mostrar buenos resultados, expresó. Bien.
1: Oye, nos escribe Angélica.
0: Angélica. A ver qué dice Angélica.
1: Dice, muy buenas tardes, mis queridos amigos radiales, dice.
0: Buenas tardes,
1: Angélica. Se me había olvidado el chiste de Valentín.
0: Ah, claro.
1: Ah, bueno. Escucha el chiste
0: ya
1: que dejó Valentín.
0: Dime, ¿cuál?
1: ¿Cuál es la diferencia entre una pulga y un elefante?
0: ¿Cuál es la diferencia entre una pulga y un elefante?
1: Sí. A ver. Que no. Un elefante puede tener pulga, pero una pulga no puede tener elefantes. Chaito, bendiciones, sí, como dice Valentín.
0: Valentín.
1: Linda semana, corta para los estudiantes. Claro, hasta el miércoles nomás.
0: Nada más.
1: Sí.
0: Ya, entonces, ¿cuál es la diferencia entre una pulga y un elefante? ¿Ah? Que un elefante puede tener pulga, pero una pulga
1: no
0: puede tener elefante. Está buena.
1: Está bueno, está bueno.
0: Ya.
1: Vamos con el último tema de esta jornada de la gran mañana.

0: Así, de esta manera llegamos al final de nuestro encuentro de esta nueva semana correspondiente al lunes 18 de mayo, santoral de Erika y Cogorina.
1: Día Internacional de los Museos.
0: También, eso es importante. Hay que visitarlos en los horarios que ellos tienen para conocer las obras, la cultura, en fin, en los museos. En nuestro museo Juan Pablo II.
1: Sí, pues, y en Chile, a ver si algo se celebra hoy. Eso me olvidé revisar en la mañana. Si había alguna fecha importante hoy día en Chile. Mira, hoy día, 18 de mayo, Día del Soldado Conscripto.
0: Mira, así que todos los conscriptos que están ya en su periodo de... ¿Podrían decir? De
1: no, deben estar ya, sí, deben estar ahí ya, ¿sí?
0: Ya, saludos para ellos entonces.
1: Y también hoy día, 18 de mayo, es el Día Nacional de la Lucha contra la Explotación Sexual Comercial Infantil.
0: Ya.
1: ¿Ya?
0: Ok.
1: También.
0: Muy bien, con estos acontecimientos hemos recordado también hechos que se nos habían quedado.
1: Sí.
0: Bueno, así estamos terminando nuestra jornada.
1: Ah, sí, sí.
0: Con los lugares de vacunación.
1: Ah, ¿verdad? A ver si los tengo por acá. Si me quedaron por aquí guardados.
0: Claro.
1: Mira, pero antes vamos a revisar el tiempo.
0: Ya,
1: antes
0: perfecto.
1: Que nos vayamos.
0: Muy bien.
1: En este momento, 11 grados.
0: ¿En este momento?
1: Sí.
0: 11
1: grados. 11
0: grados.
1: La máxima está estipulada en 12 grados. 82% la humedad y las condiciones para la tarde son de nubosidad parcial. Así como está ahora, así va a estar el resto del día. Y para mañana, martes 19, vamos a tener una mínima de 6 y una máxima de 15 grados, Hernán. Y vamos a tener en la mañana nublado y neblina y después en la tarde despejado.
0: Ya, ahí está. ¿Ya? Bueno.
1: Y por mientras tú dices algo ahí, yo voy a buscar para recordar los puntos de vacunación. Hoy día, uy, Hernán, está pero complicado con todavía secuelas de la vacuna. Voy a dar por mientras los lugares de vacunación para hoy, lunes 18, que lo dijimos en la mañana temprano y lo reiteramos ahora, supermercado Jumbo de las 15 a las 19 horas. ¿Ya?
0: ¿Ya?
1: Ese es un punto. Después en el Mall Costanera, extensión segundo piso, de las 15 a las 19 horas también. Y el otro punto es en el paseo peatonal calle Illapel.
0: Pasaje Los Vientos.
1: Ese mismo. Entre las 9 y las 18:30 horas. ¿Ya?
0: Perfecto. Ahí están los lugares
1: de vacunación.
0: Y horarios de atención para la vacunación.
1: Che. Así que...
0: ¿Eso?
1: Eso.
0: ¿Ya? Bueno. Ya toqué el cristal, segunda vez.
1: Segunda vez, sí.
0: Para despedir a Mauricio Reven Alarcón, que ha estado en la sala de sonidos y locución.
1: Y José Hernán González, nacido... No.
0: Nacido en Puerto Montt.
1: Grupo de sangre. No, tampoco.
0: Nacido en Puerto Montt.
1: Nacido en Puerto Montt.
0: Sí.
1: José Hernán González, al otro lado del cristal también.
0: Sí. Recordamos parte de nuestra programación, ya vienen las noticias puntual con la actualidad nacional y a las 3 de la tarde está él, don
1: Miguel Ángel
0: Contreras
1: Veroiza.
0: Eso.
1: Con Voces y Tendencias.
0: Voces y Tendencias.
1: Ya está haciendo adentro todo el
0: está programa. Preparando la se tendencia de hoy.
1: Sí, sí. Sí. Ahí está, pero tempranito llegó.
0: ¿Ah? Ok. De esta manera.
1: José Ovalle, antes de irnos, dice don Mauricio, don Hernán, que tengan un buen retorno a sus casitas y a descansar. Muchas bendiciones y muchas gracias por el aviso de las astillas, dice José Ovalle.
0: Sí,
1: de nada.
0: Esperamos que nos llamen harto. Ah,
1: sí.
0: Pero el teléfono,
1: no,
0: si quieren comprar astillas,
1: ¿sí?
0: Nos llaman a nosotros.
1: Nos escriben y
0: nosotros
1: damos
0: le damos el dato del teléfono de nuestro buen amigo.
1: José Ovalle.
0: ¿Ya?
1: Ok. Ahora sí.
0: Perfecto. Nos vamos. Muchas gracias, como siempre, por todos los WhatsApp que nos han enviado, los saludos, la solicitud de clásico y la invitación para mañana a partir de las 8 horas en adelante a un nuevo encuentro de la Gran Mañana en la 92.3. Amigas y amigos, muchas gracias. Chao, chao.
1: Paz y bien para todos. Chao, chao.

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1: 13 horas, 6 minutos.
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6: ¿Qué tal? ¿Cómo están? Les saluda Carlos Maturana. Les doy la bienvenida a esta nueva edición de noticias donde sabremos del Ministerio de Ciencia que defendió reuniones del Incolao con Meta y Google tras cuestionamientos por ley de lobby. Alerta meteorológica. Abordaremos las rachas de viento de hasta 100 kilómetros por hora que afectarán a 3 regiones del sur de Chile. Hablaremos del cupón de gas anunciado por el Ejecutivo. Beneficio entregará 27 mil pesos para hogares vulnerables.
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6: El Ministerio de Ciencia aseguró que las reuniones sostenidas por la ministra Ximena Lincolao con representantes de Google y Meta se realizaron conforme a la normativa vigente. La cartera explicó que uno de los encuentros tuvo carácter operativo y el otro sí fue registrado bajo la ley de lobby a través de la subsecretaría. La polémica surgió luego que se conociera que dos reuniones sostenidas por la ministra Ximena Lincolao con representantes de Google y Meta no aparecían registradas. Frente a esto, el Ministerio de Ciencia emitió un comunicado aclarando que ambas instancias se ajustaron a la normativa y detallando el contexto en que ocurrieron los encuentros realizados durante abril, algo que fue cuestionado por la diputada del PC, Daniela Serrano.
7: Quizás parece que una de las 9 improvisaciones de la ministra Lincolao, aparte de esto, ya se suma también a la falta de prolijidad en la declaración de patrimonios e intereses. Entonces, yo si fuera el gobierno le pondría más atención a esto y daría explicaciones, porque lamentablemente todo el trámite de la reforma tributaria, mal llamada reforma de reconstrucción, está justamente teñida por estos ripios. Ahora tienen que darle cuenta a la ciudadanía.
6: Respecto de la reunión del 4 de abril con Google, la cartera explicó que la empresa es proveedora del servicio de correo institucional mediante Gmail y que el encuentro tuvo un carácter técnico y operativo relacionado exclusivamente con el funcionamiento de esa plataforma. En cuanto a la reunión con Meta del 9 de abril, el ministerio señaló que sí existió una audiencia solicitada formalmente por ley de lobby, pero que fue atendida por el entonces subsecretario de Ciencia debido a que Lincolao se encontraba realizando trámites tras la agresión sufrida un día antes en Valdivia. Desde Ciencia indicaron que posteriormente la ministra de Energía, Ximena Rincón, acudió al despacho de Lincolao para entregarle personalmente un gesto de apoyo, ingresando junto a la delegación de Meta tras una reunión ya registrada por el Ministerio de Energía, insistiendo en que ese saludo protocolar no constituye una audiencia regulada por la ley de lobby.
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6: La Dirección Meteorológica de Chile emitió un aviso por vientos de intensidad normal a moderada para la región de Magallanes, los ríos y la Araucanía, con vientos que alcanzarán los 100 kilómetros por hora. Ornella Mellado nos cuenta más en el siguiente informe.
3: La Dirección Meteorológica de Chile emitió un aviso por vientos de intensidad normal a moderada para tres regiones del país. La alerta busca advertir a la población y a las autoridades locales sobre las condiciones climáticas de las próximas jornadas. El primer evento afecta a la región de Magallanes durante el día de hoy, donde se espera que se generen rachas de vientos que alcanzan los 100 km por hora durante toda la tarde. El meteorólogo Alejandro Sepúlveda realizó un llamado a tener precaución por los fuertes vientos y el oleaje intenso.
5: Entonces a este viento se tiene que sumar el oleaje intenso que se puede generar en zonas lacustres, Lago Villarrica, Coñaripe, Lago Ranco, Futrono, entre otros. Además hay que tener precaución con el desenganche muchas veces de árboles que pueden cortar cables de la luz y generar cortes de energía eléctrica, especialmente en sectores rurales. Así que a tener precaución, sectores de cordillera, precordillera y sectores aledaños.
3: Adicionalmente, las autoridades extendieron las preocupaciones hacia otras zonas mediante un segundo aviso. Este está programado para la tarde del miércoles 20 de mayo, con vientos de hasta 80 km por hora en los ríos y la Araucanía. Con esto, se busca mantener informada a la ciudadanía ante posibles complicaciones en la infraestructura y conectividad local. Las instituciones correspondientes seguirán monitoreando la evolución de las condiciones en el sur del país.

0: 2026 en Italia. La actividad contempla trabajo de laboratorio, análisis de suelos, exposiciones en inglés y pruebas científicas con apoyo de la Universidad de Aysén.
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0: Según los resultados de la última encuesta Plaza Pública CADEM, la aprobación del presidente José Antonio Kast disminuyó al 36%, registrando el nivel más bajo en lo que va de su mandato. La desaprobación a la gestión alcanzó un 58%. El estudio revela un fuerte descontento en materias clave, especialmente en el ámbito de la delincuencia. Un 44% de los encuestados considera que la seguridad pública es la principal tarea y compromiso del gobierno. Sin embargo, un 64% de ellos manifiesta serias dudas de que las autoridades cuenten con un plan concreto para enfrentar el problema. El diputado de la UDI, Eduardo Cretón, desdramatizó la encuesta y defendió la gestión del liderazgo del presidente José Antonio Kast.
2: Y lo que ha hecho el presidente José Antonio Kast es marcar un camino, ofrecerle a Chile una alternativa distinta. Hoy día nuestro país está estancado, está creciendo poco. Tenemos casi 1 millón de chilenos desempleados, la gente que vive en campamentos se ha incrementado dramáticamente y por lo tanto este proyecto de reconstrucción nacional, como su nombre lo dice, lo que busca es volver a levantar el país. ¿Esto tiene costos? Por supuesto que tiene costos. En la popularidad del gobierno ha tenido un costo, porque a este gobierno le ha tocado tomar decisiones difíciles. Lo del alza del precio de los combustibles también ha sido un costo que le ha tocado pagar a este gobierno.
0: La desconfianza ciudadana, según el sondeo, también se extiende a los compromisos migratorios adquiridos por la actual administración. De acuerdo con la medición, un 61% de las personas piensa que la promesa del Ejecutivo de expulsar a 300.000 inmigrantes en situación irregular es imposible de cumplir en la realidad. Finalmente, la encuesta CADEM deja en evidencia un cambio en la percepción de las expectativas electorales. Un 54% de los participantes estimó que la mayoría de la ciudadanía apoyó dicha medida restrictiva bajo la creencia de que se trataba de un compromiso de campaña verdaderamente realizable. En el marco del Plan Chile Sale Adelante, el Ejecutivo anunció la entrega de un cupón de gas licuado por un monto único de 27.000 pesos para hogares pertenecientes al 80% más vulnerable del Registro Social de Hogares. Sobre esto habla el subsecretario del Interior, Máximo Pávez.
3: Es importante recordar que los beneficiarios ya están determinados con fecha 16 de abril, es decir, el 80% del Registro Social de Hogares. Al 16 de abril, el jefe de hogar puede activar en este sitio web su cupón. Por lo tanto, lo primero es que en cualquier municipio, en cualquier hogar, en cualquier delegación, si alguien no tiene computador, etcétera, usted puede pedir que lo ayuden para acceder al cupón de gas. Son 3 clics, nada más. Usted va a activar su clave única y automáticamente el sitio va a arrojar si usted es beneficiario o no es beneficiario.
0: La medida alcanza cerca de 7.700.000 hogares que tengan información vigente en el Registro Social de Hogares al 16 de abril de 2026. El beneficio consistirá en un cupón consumible exclusivo para la compra de gas licuado y no podrá ser cambiado por dinero. El aporte podrá utilizarse hasta el 30 de septiembre de 2026 en compras presenciales o pedidos a domicilio con distribuidores autorizados. Para acceder al beneficio, el jefe o jefa de hogar deberá ingresar entre el 18 de mayo y el 30 de junio al sitio www.cupondegas.gob.cl utilizando clave única para activar el cupón. La disponibilidad dependerá de la fecha en que se complete este proceso.
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0: La Tesorería General de la República destacó que el 74% de los recursos de protección ingresados por deudores del CAE fueron declarados inadmisibles por las Cortes de Apelaciones. El organismo aseguró que los fallos respaldan la legalidad de los procesos de cobranza. El informe lo trae Pablo Ortiz.
5: La Tesorería General de la República valoró los resultados judiciales obtenidos tras el inicio de las cobranzas contra deudores del crédito con aval del Estado. luego que más de 2.000 recursos

0: de protección fueran presentados en distintas cortes de apelaciones del país. Según informó el organismo, el 74% de estas acciones judiciales fueron declaradas inadmisibles y además la Corte Suprema confirmó el rechazo de 239 apelaciones presentadas por quienes recurrieron contra los procesos de cobro impulsados por el Estado. Desde la Tesorería señalaron que estas resoluciones reflejan la solidez jurídica de las actuaciones institucionales y respaldan la legalidad de los mecanismos utilizados para recuperar recursos públicos asociados al financiamiento de la educación superior. Actualmente, más de 500.000 personas mantienen morosidades asociadas al CAE y la deuda acumulada supera los 4 billones de pesos. En paralelo, continúa estancada en el Senado la discusión del proyecto que busca reemplazar el sistema por un nuevo mecanismo de financiamiento estudiantil.
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2: El alcalde Raimundo Agliati emplazó al Ejecutivo por la crisis del transporte público que existe en Rancagua ante posibles reducciones de recorridos. La autoridad advirtió que la ciudad enfrenta largas esperas y baja frecuencia de micros, solicitando medidas urgentes para fortalecer recorridos y evitar sectores aislados.
1: La región de Tarapacá.
2: El alza de 500 pesos en las tarifas de taxis colectivos comenzó a regir en Iquique y Alto Hospicio, generando división entre gremios y preocupación entre usuarios y usuarias. Los dirigentes justificaron el aumento por el encarecimiento de combustibles, mientras Transportes llamó a preferir servicios que mantengan las tarifas anteriores.
1: La región de Valparaíso.
2: El movimiento Salvemos Plaza San Mateo y el Borde Costero acudió a Contraloría para solicitar la revisión de autorizaciones ligadas al proyecto de expansión portuaria en Valparaíso. La agrupación denuncia posibles irregularidades ambientales y urbanísticas, además de eventuales impactos sobre espacios patrimoniales y comunitarios del Borde Costero.
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2: El subsecretario del Interior, Máximo Pavés, confirmó que el Ejecutivo trabaja en un plan de reorganización penitenciaria que incluiría modificaciones en Punta Peuco. La autoridad señaló que las medidas serán anunciadas en los próximos días. María Belén Araya con el informe.
6: El subsecretario Máximo Pavés abordó la apertura manifestada por el presidente José Antonio Kast para revisar el régimen actual del penal Punta Peuco, modificado durante la administración del expresidente Gabriel Boric. En entrevista con el canal público, Pavés explicó que el Ejecutivo se encuentra trabajando junto al Ministerio de Justicia y a la Subsecretaría de Justicia en una revisión más amplia sobre la administración de la población penal en el país.
7: Lo que está haciendo el gobierno, y van a haber novedades en los próximos días, es un plan de reordenamiento carcelario. Eso fue lo encargado, va a ser comunicado en los próximos días de acuerdo a lo que el Ministerio de Justicia trabaje en una mirada amplia de este tema para no centrarlo solamente en Punta Peuco, pues esto es un tema mucho más profundo que solo Punta Peuco.
6: Según indicó, el objetivo es avanzar en un plan de reordenamiento carcelario, considerando distintos criterios utilizados internacionalmente para distribuir a la población penitenciaria, como peligrosidad, edad y sexo. La autoridad aclaró que las definiciones específicas serán informadas próximamente por el Ministerio de Justicia, evitando entregar detalles sobre eventuales cambios concretos en Punta Peuco o en otros recintos penitenciarios.
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2: Agricultores de Matilla manifestaron preocupación por múltiples focos de mosca de la fruta detectados desde marzo. El SAC decretó cuarentena en sectores afectados tras hallar machos, hembras fértiles y larvas, mientras productores advierten posibles pérdidas económicas y coordinan reuniones para solicitar apoyo estatal urgente.
1: La región de Valparaíso.
2: La comuna de Concón se convirtió en la primera ciudad chilena en cumplir completamente la nueva norma de contaminación lumínica tras renovar su sistema de luminarias públicas. El proyecto superó los 2.259 millones de pesos y busca mejorar seguridad, reducir consumo energético y proteger biodiversidad, además de disminuir costos municipales en cerca del 30%.
1: La región del Ñuble.
2: El debate entre desarrollo habitacional y protección ambiental se intensificó en Chillán Viejo por proyectos paralizados en humedales y sitios arqueológicos. Mientras autoridades y ambientalistas defienden ecosistemas protegidos, familias afectadas por retrasos habitacionales exigen acelerar decisiones y destrabar iniciativas detenidas hace varios años.

0: La bancada de Renovación Nacional presentó una minuta al ministro de Hacienda con propuestas concretas para compensar los cerca de 300 millones de dólares que el Ejecutivo dejaría de recaudar si se mantiene el mecanismo de capacitación laboral en la Ley de Reconstrucción. En conversación con el canal público, el diputado de RN, Diego Chalper, señaló que se busca una reforma para la franquicia manteniéndola en un 1%. En conversación con el canal público, el diputado de RN, Diego Chalper, indicó qué aspectos tocará la medida.
1: La franquicia del CEN se beneficia al año a 1 millón de trabajadores, de los cuales hoy día nos parece que podemos hacer una reforma al CENSE. Nosotros el día viernes le hemos hecho un planteamiento al gobierno, que tiene que ver con lo siguiente. Primero, que mantengamos la franquicia en 1% respecto a las pymes, pero que la restringamos respecto a las grandes empresas. Puede ser un 0,75, un 0,5, que hagamos pertinencia a los cursos, es decir, cambiemos el actual Consejo Nacional del CENSE por una oficina de pertinencia, que podamos descontar como gasto cuando una empresa financia los estudios técnicos superiores de un trabajador, y finalmente, y muy importante, que terminemos con la lógica del remanente.
0: La primera propuesta por el partido oficialista consiste en aplicar un nuevo impuesto a los cigarrillos electrónicos o vapor basándose en las recomendaciones de la OCDE y la experiencia internacional. La segunda vía planteada busca gravar de forma permanente a las plataformas de apuestas en línea, un debate que ya se encontraba instalado con fuerza en el Poder Legislativo. Como tercera opción, el documento sugiere generar ahorros en el sistema educacional mediante la revisión de la sobredotación y la reubicación de los docentes en los servicios locales de educación pública, lo que podría generar un ahorro superior a los 150 millones de dólares según la propuesta de Renovación Nacional. El plan de la colectividad se complementa con una reducción temporal de la franquicia CENSE al 0,75 o 0,5% durante un periodo de 3 años. Con esta estrategia, el partido busca instar al gobierno de que es factible cuadrar las cuentas fiscales de la mega reforma sin la necesidad de eliminar por completo el actual sistema de capacitación para los trabajadores.
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0: La PDI investigó una denuncia por porte de arma al interior de un colegio de alto hospicio donde una estudiante exhibió una pistola a balines. Aunque el objeto no estaba prohibido, el caso derivó en sanciones internas y en la notificación de expulsión vigente que mantenía la madre de la menor. Eso es todo por el momento. Nos encontramos en la siguiente edición de noticias.
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5: En el 92.3 de Puerto Montt, indicamos la hora. 13 horas, 27 minutos.
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0: En el 92.3 de Puerto Montt, indicamos la hora.
1: 13 horas, 59 minutos.
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0: En el 92.3 de Puerto Montt, indicamos la hora.
1: 14 horas, 29 minutos.
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0: En el 92.3 de Puerto Montt, indicamos la hora.
1: 14 horas, 58 minutos.
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Pero qué agrado saludarles en un comienzo de semana. Oiga, 18 de mayo, lunes, hoy día. Para decirle a todos ustedes, sean todos bienvenidos, bienvenidas a este nuevo capítulo de lo que es Voces y Tendencias. Recuerde, hasta las 19 horas, 7 de la tarde, siempre conectados con ustedes. Y ya está, listo y dispuesto, el buzón de mensajes del Instagram Voces y Tendencias. Así que sean todos bienvenidos, bienvenidas a este día lunes, 18 de mayo, de la jornada de la tarde, de la programación de la 92.3, Voces y Tendencias.

listos y dispuestos, preparados ya para comenzar este hermoso viaje que nos indica que tenemos que ir primero al norte de nuestro país para comenzar a saber y a enterarnos qué está pasando en cuanto a temperaturas se trata en otras ciudades de nuestro país. Y en la región de Arica y Parinacota, a esta hora hay agradables 21 grados, cielo completamente despejado. En la región de Tarapacá, 20 grados, cielo completamente despejado. Región de Antofagasta, 17 grados, cielo completamente despejado. Debo de visitar la hermosa y siempre bien ponderada Isla de Pascua. Resulta ser que por estos lados, la Isla de Pascua, la temperatura es de 24 grados. El cielo con nubosidad parcial, acompañado de viento de 80 a 100 kilómetros por hora. Imagínense cómo está la cosa en la hermosa Isla de Pascua a esta hora. Además, en el archipiélago Juan Fernández, 16 grados la temperatura, el cielo completamente nublado. Llegando a la siguiente región, para enterarnos qué está pasando en la región de Atacama, el cielo está

25 grados, cielo despejado. También me voy para la región del Maule. Resulta ser que acá en la región del Maule el cielo también está completamente despejado. La temperatura, eso sí, un poco más baja, 17 grados. 16 grados para la región de Ñuble, y el cielo despejado. La región del Biobío, cielo despejado, 17 grados. Región de la Araucanía, 16 grados, cielo despejado. Región de los Ríos, 11 grados, el cielo despejado. Ahora, Aeródromo Las Marías. No me dejaron ni hablar. Se irían de inmediato para las. No me alcancé ni a sentar. Para llegar a la región de Aysén del general Carlos Ibáñez del Campo, donde la temperatura es de 13 grados, el cielo completamente despejado. Visito ahora, aprovecho de estar acá en la región de Magallanes y Antártica chilena, donde en las Torres del Paine, mucha gente visitando las Torres del Paine hasta ahora. Se logra apreciar hartos buses de turismo, minibuses y mucha gente haciendo fila para ingresar a las Torres del Paine. El cielo está con nubosidad parcial, temperatura 13 grados. En Punta Arenas, viento de 50-80 kilómetros por hora. El cielo está despejado. La temperatura 10 grados. ¿Cómo está, mi capitán? Qué gusto saludarle. Me encuentro acá en la península antártica chilena, donde chilenas y chilenos hacen patria en esta península. ¿Y por qué son valientes? Menos 7 grados a esta hora. Ay, acá en la península antártica chilena. Chubascos de agua, nieve y viento de 40 a 60 kilómetros por hora. Me subo rápidamente a mi avioneta para que me lleve de vuelta a la región de los lagos. ¿Me va a creer que acá en la región de los lagos la máxima pronosticada para el día de hoy era de 12 grados? Y en este instante estamos en 12 grados. El cielo está con nubosidad parcial. Durante el transcurso de la madrugada se mantendrá el cielo con nubosidad parcial y las mínimas que se presentarán durante el transcurso de la tarde están estipuladas en 6 grados. Así que estamos ya con la máxima 12 grados y se espera que la mínima sea de 6 grados durante tarde-noche acá en la región de los lagos. Evidentemente tengo que dejar algunas inquietudes que tengo con respecto a ustedes que están tras el volante, para que realicen su conducción con velocidad razonable y prudente con el vehículo que le antecede. Estar muy atentos a sus puntos ciegos de cada uno de sus espejos. Si tiene que adecuarlos a su visión, hágalo. Recomendable como seguridad. Y usar el cinturón de seguridad, no manipular el teléfono celular, por si acaso el semáforo en rojo, en ningún motivo, o estar en un disco pare, o estar detenido en el tránsito, esperando que se muevan por alguna razón, motivo o circunstancia, no le da motivo ni autorización para manipular el teléfono celular. Si por esas cosas la vida alguien le dice, oiga, pero ¿por qué manipula el teléfono celular? Y usted como respuesta es que estamos en semáforo rojo, no pasa nada. Mentira. Eso es una infracción también, porque no está permitido manipular el teléfono celular en ninguna circunstancia. ¿Ok? Ciudadanas y ciudadanos a pie también tienen responsabilidades a estar atentos a las condiciones del tránsito, a las calles de nuestra hermosa región de los lagos, ciudad capital, Puerto Montt, de donde estamos transmitiendo este Voces y Tendencias.

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Oye, ¿cómo estuvo su fin de semana? Espero que haya estado bastante bien, bastante cómodo. Y obviamente también tengo que estar acá para acompañarles y decirles que estamos escuchando sus comentarios, estamos escuchando también cada uno de los audios que nos deja en el Voces y Tendencias, nuestro Instagram, y los mensajes adyacentes también los estamos leyendo y estamos respondiendo de igual manera. Por supuesto que espero que esta tarde sea una tarde distinta, cuesta estar ahí en la onda del día lunes, pero nada es imposible. Como dijo Masu, nada es imposible. Pi, pi, pi, pi. ¿Ah? Así que decirles también que como todos los días estamos hasta las 19 horas, 7 de la tarde, ya sea en el 92.3, como igual en el www.92.3.cl. La pregunta del millón. ¿Usted, señora, usted, caballero, es o tiene una empresa, emprendimiento o negocio? ¿Está interesado en lo que le voy a decir? Por lo mismo, escúcheme con atención. Por favor, siéntese. Tranquila, tranquilo, si no es nada grave. Simplemente es decirle que si usted quiere que su empresa, emprendimiento o negocio se escuche en la programación diaria de la 92.3, bueno, pues, lápiz y papel o desbloquee su teléfono celular, vaya a zona de mensajes y escriba lo siguiente, un correo electrónico donde usted puede cotizar su publicidad para su empresa, emprendimiento o negocio. Y si usted está conforme con lo que nuestro departamento de venta y publicidad y marketing le está indicando, bueno, podemos llegar a un acuerdo, ¿cierto? Y así su empresa, emprendimiento o negocio se difunde en la 92.3. Correo electrónico, le di tiempo. Así que no me diga que no tuvo tiempo para escribir el correo electrónico, porque sí lo tuvo. Y es publicidad@arzpm.cl. Reitero, publicidad@arzpm.cl. Empresas, emprendimientos y negocios tienen la posibilidad de contactarse con nosotros para que sean mencionados en la programación diaria de la 92.3.

Tengo una nota acá de la Constanza Bello, periodista que, bueno, me comparte esta nota curiosa por lo demás. Y está hablando de un conocido a nivel nacional e internacional, por eso que está marcando la tendencia informativa. Y habla que durante las 24 horas del día, el influencer italiano de origen senegalés, Kevin Lane, podrá crear contenido para redes sociales, incluso estando dormido. Usted sabe de qué estamos hablando, ¿no? El que explica, sin decir ni una palabra, cómo se hacen las cosas. Evidentemente, esto ya que vendió su identidad digital mediante la que la inteligencia artificial se estaría encargando de crearle un clon. A comienzos de este año, el joven de 26 años vendió su empresa, Steve Distinctive Limited, por la millonaria cifra de 975 millones de dólares. Equivalente, ¿cuánto será eso? Calculador, hermano, de inmediato. Si saco acá la cuenta, 975 millones de dólares. Casi 880 millones de pesos chilenos, imagínense. No obstante, el acuerdo tiene una letra chica, que lo estaría convirtiendo en el primer influencer con un clon, pues autorizó el uso de su face, su voz y modelos de comportamiento para el desarrollo de un gemelo digital basado en inteligencia artificial. El objetivo de todo esto, Angelito, de acuerdo a la revista Forbes, es crear contenido de comercio electrónico en directo, en varios idiomas y en cualquier horario alrededor del mundo. Con ello, el influencer Kevin se podrá olvidar de encender la cámara, incluso de tener que planificar qué hacer en sus sketches, pues todo estará en manos de la inteligencia artificial. Oh, imagínense. Esto, sin duda alguna, ha abierto un tremendo debate sobre el límite del uso de la tecnología y la veracidad del contenido que producen los influencers, ¿cierto? Así que las opiniones sobre esta información curiosa por lo demás ya está disponible para que ustedes la puedan revisar ahí en la revista Forbes, y marca la tendencia increíblemente de este entretenido influencer que desde un tiempo hasta ahora ha sido bastante visto y compartido, este italiano de origen senegalés, Kevin Lane. ¿Y usted tendría un clon de inteligencia artificial? Buena pregunta. Mientras lo responde, acompáñense de clásicos en Voces y Tendencias.

A esta hora hay un llamado de comandancia del Cuerpo de Bomberos de nuestra ciudad que está indicando lo siguiente sobre fuego en vivienda en sector Puntilla Tenglo. Compañías de la primera, segunda, cuarta y sexta compañía se dirigen al lugar, reiteramos. A esta hora se hace un llamado de comandancia por parte del Cuerpo de Bomberos de nuestra ciudad, un 1002, que está respondiendo a un principio de incendio de vivienda en las esquinas de la Isla Tenglo, población Puntilla Tenglo, y en la comuna de Puerto Montt. Concurren 5 carros del Cuerpo de Bomberos de nuestra ciudad: B2, H6, B1, UM6, R4. Así que estaremos atentos al desarrollo de esta lamentable información. Estamos en Voces y Tendencias con campañas permanentes. Y en este caso, el bullying escolar no es una broma pesada ni un juego de la edad. Es un ataque sistemático que destruye la autoestima y la salud mental de un estudiante. Si duele, si humilla y si es repetitivo, eso es acoso. Rompamos el silencio y cortemos la violencia a tiempo.

Algunas sugerencias de nuestros auditores que nos escriben por estos lados. Luis Hernández, con fotografía, corroborando lo que él está escribiendo. Hasta yo quedé marcando ocupado, querido Luis. Bueno, hola chicos, miren lo que encontré. Me empezó la duda y la pregunta, ¿por qué automovilistas doblan en contra del tránsito en calle Santa Inés? A ver, calle Santa Inés, arriba, ya. Desde el poniente. Así que me di vuelta y, como dice Condorito, plop. En calle Relón Cadí hay un problema con la señalización. Un llamado de atención a la municipalidad y dirección de tránsito. La flecha indica dirección obligada desde Reloncaví hacia el norte, desde Reloncaví poniente. Oye, y la fotografía, claro, tiene toda la razón. Con razón, de repente uno se encuentra con vehículos en contra, pues. Aunque es un tramo muy corto, pero no deja de ser peligroso, Luis Hernández. Y ya, y lleva harto tiempo este letrero ahí, pues. Porque se logra ver que está un poco desteñido. Y parece que no se habían dado cuenta de esto. Vamos a revisarlo, ¿ah? Vamos a enviar la fotografía a los conocidos de la dirección de tránsito para que rectifiquen esta situación. Está bastante complicado, ¿cierto, Luis Hernández? Oye, igual, gracias por el dato. Marcelo, referente a la nota que me envió delante la periodista de este influencer francés, que literalmente, como dice Marcelo, se forró en plata ahora Kevin Lane, debido a que vendió su imagen a la inteligencia artificial y le pagaron en dinero chileno casi 880 millones de pesos, y además igual estaría recibiendo mensualmente un sueldo. Así de simple. Oiga, de repente hay ideas que se le ocurren a las personas, y algunos son los privilegiados. Los que no tanto como privilegiados, sino que tuvieron la fortuna de tener primero la imagen y la idea del contenido. Después de él salieron muchos más, pero ya fue. El primero fue Kevin Lane, que uno lo asociaba mucho, este influencer, con Mr. Bean. ¿Se recuerdan? Y uno de los primeros videos que subió, uno lo asoció rápidamente al actor inglés anteriormente mencionado, como Mr. Bean. Pero resulta ser que con el tiempo ya empezó a ganar popularidad, y ahora simplemente este italiano de origen senegalés, Kevin Lane, ahora, así de simple, aparte de los millones que ya le pagaron por su imagen para ser difundida 24 horas del día, 7 días a la semana, 365 días al año, sin él hacer absolutamente nada, porque a través de inteligencia artificial se van a desarrollar un montón de publicidades con su imagen. Y él también va a recibir un tanto por ciento por su imagen trabajada en inteligencia artificial. ¿Qué les parece? Buenísimo, ¿cierto? Oye, Kevin Lane, por favor, si necesitas con quién gastar tu dinero, habemos varios aquí, auditores de la 92.3 y del Voces y Tendencias, que estaremos atentos también, para ser tus amigos también, ¿eh? Sigamos con lo nuestro, que son los clásicos.

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1: 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Las informaciones del norte de nuestro país dan cuenta que el abandono de adultos mayores y pacientes dependientes en hospitales públicos volvió a instalarse en el centro del debate nacional. Lo anterior, luego que la ministra de Salud, May Chomalí, revelara que existen cerca de 1,000 pacientes internados en recintos asistenciales del país, en la región de Coquimbo. El panorama no dista mucho de la realidad nacional, según Leticia Ángel, trabajadora social encargada de pacientes sociosanitarios del Servicio de Salud de Coquimbo. Existen alrededor de 81 pacientes sociosanitarios en esta región, siendo gran parte de ellos adultos mayores. Y bajo esta línea de la información, asegura que tienen un número muy elevado de estos casos, por lo que desde el área de satisfacción usuaria trabajan para fortalecer la autonomía, inclusión y bienestar de pacientes en situación de abandono. Y desde el Colegio Médico Regional, su presidente, Fernando Carvajal, afirmó que estos casos reflejan una problemática muy cruda que afecta a muchos adultos mayores y que dice relación con la soledad. Al presentar patologías que limitan su autonomía, queda en evidencia el abandono de parte de sus familiares y del Estado, ya que no existen alternativas para acogerlos, por lo que permanecen hospitalizados, lamentaron las autoridades. Más de 100 profesionales de la salud pertenecientes a instituciones públicas y privadas llegaron a Rapa Nui para realizar atenciones médicas y dentales a más de 4,000 habitantes de la isla. Cardiología, neurología, odontología y oftalmología son solo algunas de las 19 especialidades de la salud que llegaron hasta la zona para realizar este operativo conjunto que estaría buscando atender a más de 4,000 isleños y reducir las listas de espera en esta zona. Esto forma parte de un trabajo conjunto liderado por la Fuerza Aérea de Chile, el Servicio de Salud Metropolitano Oriente y el Hospital de Angarroa, que se extenderá por exactamente una semana. El general de Brigada Aérea Sanidad, Carlos Polanco, explicó que esta labor requiere una planificación de varios meses y las personas que se atenderán han sido previamente priorizadas por el personal especializado. Recordar que el 3 de junio del año 1995 marcó un hito en la historia de la Fuerza Aérea de Chile y también de la comunidad de Rapa Nui, ya que ese día llegó por primera vez un equipo multidisciplinario para atender a los habitantes de la isla. Han pasado 31 años desde esa fecha y se está dando inicio al operativo número 28, ya que tuvo que ser suspendido durante la pandemia del COVID-19. En estas casi tres décadas se ha atendido a más de 100,000 personas, superando las 3,000 prestaciones en cada operativo.
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0: Prensa Digital está informando que en la región del Biobío los acusados por el homicidio calificado de un estudiante en Lota, ocurrido en el año 2024, estarían esperando el nuevo juicio oral en su contra con cautelares rebajadas. Lo mencionado en el titular, ya que dos de ellos pasaron de arresto domiciliario total a privación de libertad nocturna en casa. A solicitud de la defensa, dos de los tres acusados por el brutal asesinato del estudiante Jeremy, ocurrido en Lota, en abril del 2024, estarían esperando el nuevo juicio oral en su contra con arresto domiciliario nocturno, argumentando los juristas que no existe necesidad de cautela, al transcurrir más de dos años desde implementada la medida, sumado a fundamentos de reinserción social, expuestos en la audiencia de revisión de cautelares. A ello se suma que ambos, según lo consignado por el juez del Tribunal de Juicio Oral en lo Penal de Concepción, Daniel Insunza, Ambos han asistido a los actos de procedimiento y no se registran incumplimientos en el sistema. El tribunal ha arribado a la siguiente conclusión, que los acusados han aparecido sujetos a medidas cautelares privativas y restrictivas de alta intensidad de manera continua durante 2 años, lo que no ha sido discutido por ninguna de las partes bajo la figura del arresto domiciliario total. Por lo demás, se tiene presente que los acusados, ambos, han cumplido con esta medida, no se registran incumplimientos en el sistema y, por lo demás, se da cuenta que han asistido a los actos de procedimiento, expuso en Sunza. Por ello, junto con la privación parcial de su libertad en su domicilio, los dos acusados también estarán sujetos a un programa de reinserción social. Cabe recordar que la Fiscalía, para los 3 adultos, menores al momento de los hechos, la pena máxima que contempla la ley es de responsabilidad penal adolescente, es decir, 10 años de régimen cerrado. El 10 de junio se estaría realizando un nuevo juicio, ya que el primero fue anulado, al existir incompatibilidad de la defensa en 2 de los 3 imputados, quienes renunciaron a su derecho de guardar silencio, presentando relato distinto.
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4: 16 horas, 7 minutos.
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1: Obviamente que estamos en tiempo real, enterándonos de lo que está pasando. Primero, de decirle a todos ustedes que en cuanto a la ampliación de la información que dimos a conocer delante, con respecto a este incendio en Puntilla, sector Tenglo, ¿cierto? Sector Puntilla Tenglo, lamentablemente tenemos que mencionar que hay una persona fallecida en este incendio en el sector Puntilla Tenglo. Lamentable información, pero es parte de lo que estamos dando a conocer acá en Voces y Tendencias, la ampliación de esta noticia, donde están trabajando la primera, segunda, cuarta y sexta compañías del Cuerpo de Bomberos de nuestra ciudad, en lo que fue un llamado a comandancia hace 37 minutos, un 10.02. Isla Tenglo, población Puntilla Tenglo, donde estuvo el carro B2, H6, B1, UM6 y R4.

0: lamentablemente se confirma, de una persona fallecida en este incendio en el sector Puntilla Tenglo. ¿Qué más está pasando en tiempo real? Escuchemos a Gladys. Hola Gladys, ¿cómo estás, querida? Muy buenas tardes.
1: Hola, querida radio, buenas tardes. Quiero informarle lo siguiente. Yo trabajo en locomoción colectiva y hace más o menos 2 horas atrás asaltaron a un colega acá en Mirasol.
0: Qué lamentable.
1: Ya. Para que ustedes como medio de comunicación les adviertan a la gente que trabaja en un colectivo que tengan cuidado. Es una mujer y un hombre.
0: Una pareja.
1: Al colega lo encañonaron con pistola, le robaron todas sus cosas. Gracias a Dios, él está bien. No le hicieron daño físico, pero usted sabe que el daño moral, mental, es peor que si le pegara.
0: Efectivamente.
1: Por suerte también no le quitaron su auto, pero sí le robaron su teléfono, su portadocumento, su plata. Yeah. Y lo encallonaron. Así que hoy una visita a los colegas que anden trabajando en el sector alto, que tengan cuidado, bueno, y en todos los sectores también, pero esto pasó en Mirasol.
0: Muchas gracias Gladys por esta información, también estaremos ampliando esta noticia. Mucho cuidado con nuestros colegas de la locomoción colectiva por esta pareja que anda asaltando. No sabemos si el arma que están utilizando es a fogueo o es un arma hechiza o es un arma que efectivamente puede causar daño al momento de ser manipulada. Así que ante esas tres variantes imponderables que puedan ir sucediendo, hacemos el llamado a los conductores a tener las precauciones necesarias en el sector alto de Puerto Montt, pero tú sabes que estas personas siempre se movilizan en distintos puntos de nuestra amplia capital de la región de los lagos, Puerto Montt, y por ende hay que tener el cuidado necesario. Qué lamentable salir a trabajar de repente y entregar todo lo que tú te has esforzado por llevar el sustento diario de la casa y que vengan estos individuos y de la nada te roban y te quitan lo que tú tienes, pues. El esfuerzo de tu trabajo. Qué fome, qué lamentable. Gladys, te reitero el agradecimiento por confiar en nosotros como voces y tendencias para avisarnos de esta información. Ok, listo. ¿Qué más tengo por este otro lado? Sí, por si acaso, si usted es usuaria o usuario de la empresa eléctrica Creel, les quiero comentar lo siguiente. Fíjese que el día de mañana, martes 19 de mayo, se estará realizando un trabajo por mantenimiento de líneas en la comuna de Fresia, parcelación La Cumbre. También acá en Puerto Montt, en el sector Las Quemas, por mantenimiento de líneas, este martes 19 de mayo, a contar de las 10 de la mañana a las 16 horas, 4 de la tarde, por parte de la empresa eléctrica Creel. Si usted es usuaria, usuario de esta empresa eléctrica, ya sabe ahora que mañana, a contar de las 10 de la mañana hasta las 16 horas, en la comuna de Fresia, para celebración La Cumbre, y acá en Puerto Montt, sector Las Quemas, estarán sin energía eléctrica debido a mantenimiento de líneas programados por parte de la empresa eléctrica Creel.

Estamos en un horario en el cual ya muchos colegios y liceos y universidades están saliendo de clases, algunos. Así que los paraderos de la locomoción colectiva, al menos en el centro de la ciudad, están abarrotados de escolares. Y también es un horario en el cual las micros van llenas. Y como siempre van completas, repletas de pasajeros, en su gran mayoría estudiantes, a tomar las precauciones necesarias. Si le puede subir el volumen al receptor, querido amigo, que usted que conduce las micros de la locomoción colectiva. ¿Por qué? Porque como van con hartos escolares, y es evidente por la salida y el horario que estamos, son las 16 horas con 30 minutos, y por esas cosas de la vida, de repente se sube un adulto mayor, cédale el asiento. Usted, querida escolar o queridos escolares que están escuchando a esta hora la locomoción colectiva, es un consejo, no es una obligación también por parte suya, porque todo depende de la decisión que usted tome. Pero a nosotros, al menos, cuando éramos de su edad, querida, querido niñito, niñita que me está escuchando, automáticamente veíamos un adulto mayor y le cedíamos el asiento. No pierda eso, ¿ya? Si no lo sabía, si no se lo han dicho sus padres, bueno, el conducto regular es ese. Si en estos horarios que va muchísimos usuarios que son estudiantes en las micros, sabemos que están cansados, se levantan muy temprano, quieren, aunque sea, dormir un poco en la micro para llegar a la casa, pero tenga la amabilidad de ceder el asiento a los adultos mayores. Y si usted no lo sabía, los cuatro primeros asientos de las micros donde usted va, no es para que se sienta usted como escolar, pues. Ni tampoco usted, caballero joven, que físicamente está bien. Los cuatro asientos delanteros son preferencia, por ley, a los adultos mayores, mujeres embarazadas y personas con algún grado de discapacidad física. ¿Ya? Oye, entonces, ¿qué quiere decir esto? Como acá en Chile no se hace, pero tampoco lo vamos a comparar con otros países que si tienen la educación como para andar en la locomoción colectiva, estamos muy lejos de alcanzar a tener la personalidad que tienen los japoneses, por ejemplo, que no ocupan los cuatro asientos delanteros sin, aunque vaya la locomoción colectiva repleta, ellos no ocupan los asientos preferenciales para mujeres embarazadas, tercera edad, ni personas con discapacidad, que son las cuatro asientos que van adelante en la micro. Ellos no lo ocupan. Pero como nosotros aquí sí lo hacemos, lo primero que tenemos que entender que es ahí donde nosotros estamos obligados, sí, a ceder el asiento por ley, aunque usted haya pagado su pasaje. Simples consejos que le damos a nuestros niñitos y niñitas que van conectados con nosotros. Sabemos que los colegas subieron el volumen de la radio para que escuchen estos simples consejos, pero van a marcar un precedente en usted como joven. Y si usted nunca se lo había dicho en su casa, usted ahora va a llegar a su casa y le va a decir: oye, el caballero de la micro iba escuchando una radio y el locutor iba hablando lo siguiente. Bueno, hoy día es momento de educar. Nosotros siempre estamos aquí para educar y para hacer un poco de conversación interesante referente a cómo tenemos que comportarnos muchas veces en la locomoción colectiva. ¿Ok? Ahora, esta música también es algo que nosotros nos caracteriza aquí en la 92.3 de Voces y Tendencias.

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Oye, un hermoso sol de otoño nos está acompañando hasta ahora en los estudios de nuestra emisora, que estamos ubicados aquí en Benavente, intersección de las calles San Martín con O'Higgins. Lindo el sol, nada que decir. Pero la temperatura está baja, pues. Eso quiere decir que el señor Sol dice, aquí estoy para que no se olviden de mí. Siempre me acuerdo de ustedes, región de los lagos. Eso nos dice el señor Sol a esta hora. Pero cuando vengo en el verano, en primavera, de repente, reclaman porque estoy aquí. Ahora me echan de menos, porque estoy aquí también presente en otoño. Pero no abrigo lo que tengo que abrigar. No doy ese calor fresco que tengo que dar, dice el señor Sol. Pero igual nosotros le damos las gracias. Gracias por estar aquí en esta tarde de otoño. Usted sabe que nosotros queremos siempre manifestar que en Voces y Tendencias, independiente toda la cantidad de noticias malas que hay alrededor nuestro, pero acá siempre hay noticias buenas. Y como Voces y Tendencias destacamos lo positivo que sucede en la región de los lagos, en nuestro país y en el exterior. Y por ende, marcan la pauta informativa y además son informaciones y datos que marcan la tendencia informativa de manera positiva. Y nuestra gran amiga Angélica Lobos dice, hola tocayo, como tú dices, las buenas cosas igual hay que contarlas. El viernes recién pasado hicieron desde la MUNI un corte de malezas a lo largo de la entrada del camino a Pichipiquillá y Pipuntilla. Hoy con este camioncito se están llevando las ramas. Digno de destacar las gestiones de la Junta de Vecinos del sector Pichipiquillá y Pipuntilla. ¡Eso! ¡Qué buena! Mira cómo están ahí. Pura pega a los muchachos de la municipalidad. Llevándose las ramas que cortaron durante el día viernes. Habilitar también la ruta es fantástico. Pero no me puedo quedar con otro dato, pues. Gran campeonato de Brisca. ¿Dónde? Esto, primero, se va a realizar en el Quincho Mirador, el 21 de mayo. O sea, este jueves 21 de mayo, desde las 17 horas, está organizando la Junta de Vecinos Pichiquillaype. Bueno, aparte del campeonato de Brisca, es necesario decirles que para servirse puede usted comprar mientras los demás están jugando, usted está comiendo, pues. Disfrute de empanadas fritas, empanadas de horno, milcaos, completos, navegado, vino y cerveza y otros manjares que hay para este gran campeonato de Brisca que se va a realizar este jueves 21 de mayo en el Quincho Mirador desde las 17 horas. Invita y organiza Junta de Vecinos Pichiquillaype. Angélica Lobos, muchas gracias por esta tremenda información.

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0: Continuando con prensa digital, esta vez en la región de la Araucanía, donde el fiscal nacional Ángel Valencia todavía no responde el oficio del gobernador René Zafirio, en donde pide la inhabilidad del fiscal regional Roberto Garrido. Y, además, manifestó su preocupación por la lentitud en los avances de las investigaciones del caso Fundaciones. Se estaría tratando de un documento que la autoridad regional despachó hace más de un mes para, en 8 páginas, relatar sus inquietudes al jefe del Ministerio Público del país, en donde el gobernador René Zafirio confirmó que todavía espera una respuesta por parte de Valencia. Según dijo, el objetivo es conocer la razón de los retrasos de las investigaciones relacionadas con los convenios. La autoridad indicó que es necesario hacer cambios porque es demasiada la lentitud, afirmando que están con el tiempo en su contra. En el oficio, Zafirio plantea al fiscal nacional una eventual falta a principios de objetividad debido a que el fiscal regional, Roberto Garrido, es docente de la Universidad Autónoma, casa de estudios que es investigada por el Ministerio Público en la región de la Araucanía. En una información dada a conocer por el gobierno regional Gore de la región de Los Ríos, en donde se confirma un viaje al Palacio de la Moneda para obtener respuestas sobre iniciativas para viviendas, el Centro Cívico Regional y el Museo de Arte Contemporáneo de Valdivia. Esta información fue entregada y también confirmada por el gobernador Luis Cobertino, quien dijo que a mediados de la semana viaja a Santiago para reunirse con los ministros de Hacienda, Bienes Nacionales y las Culturas. Junto con ello, sostiene que en Hacienda estarían buscando destrabar una autorización pendiente para iniciar el proyecto de centro cívico. Y por otro lado, con el MIMBU pretenden establecer una modalidad de compra de terrenos fiscales destinados a viviendas sociales. Igual consideró relevante la reunión fijada con el ministro de las Culturas, Francisco Undurraga, para que confirme el compromiso de aportar los 7.000 millones para el Museo de Arte Contemporáneo de Valdivia, ya que estos recursos serían de gran ayuda para el gobierno regional, que está a cargo de financiar los proyectos inconclusos, como por ejemplo el del Museo de Arte Contemporáneo de Valdivia, el cual debe ser reevaluado técnica y económicamente para su reanudación al estar paralizado hace más de 4 años. La mayoría de las reuniones están fijadas para la próxima semana.
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0: Las informaciones de la región de Los Lagos dan cuenta de que la escuela particular subvencionada Lancuyen de Maullín recibe sello como establecimiento promotor de salud. Con la presencia de autoridades regionales y comunales, la escuela Lancuyen de Maullín recibió el certificado como establecimiento promotor de salud, convirtiéndose así en la primera escuela de la comuna en obtener este importante reconocimiento. La Seremi de Salud de la región de Los Lagos, Evelyn Vintrup Flores, destacó que este sello acredita el cumplimiento de estándares vinculados a promoción de vida saludable, actividad física, cuidado del entorno y bienestar emocional de los estudiantes.
4: se certifica con excelencia al jardín. Eso equivale a que dentro de los estándares y patrones que nuestros referentes han entregado a la comunidad se han cumplido en un 100%, con el objetivo de crear estrategias de promoción en la comuna, los niños, los formadores primarios en la comunidad, transformando y emitiendo acciones positivas cuidado de las personas.
0: La autoridad agregó que cualquier establecimiento educacional puede acceder a este proceso de certificación, contando con el acompañamiento de profesionales de la Seremi de Salud para implementar estrategias y herramientas de promoción. Desde el municipio, Ana Olmedo, en representación del alcalde de Maullín, felicitó a la comunidad educativa de la Escuela Lancuyén por transformarse en un ejemplo para otros establecimientos de la comuna.
5: Un orgullo para la

0: a través de la Videco, porque tiene una llegada más amplia, hace más participativa a la comunidad, y yo creo que eso se está demostrando con esto. Felicitar, reitero, a la Escuela La Cuyana, a su directora, por todo lo que ha logrado y cómo se ha insertado. Ha sido un aporte de buena calidad para la educación de la comuna.
1: Por su parte, la directora del establecimiento, María Paz Cartagena, valoró el reconocimiento y destacó el trabajo realizado junto a estudiantes, familias e instituciones colaboradoras en materia medioambiental y de vida saludable.
2: Estamos

0: con la vía saludable.
1: La directora además expresó su deseo de que más establecimientos de Maullín puedan sumarse a este tipo de iniciativas, fortaleciendo el compromiso comunal con el cuidado del medio ambiente y la salud integral de niños y niñas. 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
2: 17 horas, 4 minutos.
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saludamos a todos nuestros amigos que recién se vienen integrando a nuestra compañía musical informativa. ¿Por qué? Porque este es uno de los horarios característicos en los cuales siempre vamos a hablar exactamente lo mismo. ¿Sabe por qué? Porque muchos están en la cuenta regresiva para prepararse y hacer sus actividades extraprogramáticas o simplemente su retorno a casa. Y aquí me detengo un poco porque tengo que decirles que, por si acaso, el regreso a casa de Voces y Tendencias tiene nuevo horario desde hace unos días atrás, a las 18 horas. De 18 a 19 horas estamos solamente con música, solamente clásicos, menos palabras, para acompañar su retorno a casa ahí conectados a la 92.3 y también el www.92.3.cl. Fantástico. ¿Saben qué? Tengo que comentarles lo siguiente. Buscando por acá una nota que me envió la Bárbara Haas, periodista de la hermosa ciudad de Valparaíso, que, obvio, ella está conectada con nosotros escuchándonos ahora, así que si quiere enviar un saludo a la Barbarita Haas, ella está ahí en el www.92.3.cl. Y me comenta por acá, me dice: Angelito, fíjate que este domingo, por si no lo sabías, la Organización Mundial de la Salud determinó que la enfermedad del ébola en la República Democrática del Congo y Uganda constituye una emergencia de salud pública de importancia internacional. Según las definiciones del Reglamento Sanitario Internacional, el brote es causado por el virus Bondivoglio, un patógeno que ya ha cobrado cerca de 80 vidas, confirmándose además cientos de contagios. Bien preocupante, Ángel, porque la situación actual aún no cumple los criterios de emergencia pandémica, pero puede que en un tiempo más tengamos noticias con respecto a pandemia mundial. El ébola, por si acaso, para que le comentes a tus auditores, puede producirse por distintos virus, cuatro de ellos con capacidad de enfermar a las personas. Por ejemplo, en el 2014-2015, por si no lo sabían, África Occidental atravesó un grave brote producido por el Zaire Ebola virus, conocido también como virus del ébola. Se trató en ese entonces de la epidemia viral hemorrágica más grande de la historia, donde el 71% de los contagios falleció. En esta oportunidad, Ángel, los brotes en la República Democrática del Congo y Uganda son producto del virus de Bondivoglio, el cual no tiene vacuna ni antídoto. La tasa de mortalidad también es alta. 8 de cada 10 pacientes que contraen el virus también fallecen. De acuerdo con el Stanford Medicine, el virus se transmite por contacto directo con líquidos corporales de la persona infectada o al tocar objetos que estén contaminados con ellos. Estos son la sangre, la saliva, las lágrimas, la mucosidad, los vómitos, las heces, la leche materna, la orina y el esperma. Aunque al inicio los síntomas pueden parecerse como una gripe, con el pasar de los días llegan a evolucionar drásticamente con dificultad para respirar, diarrea, formación de moretones o sangrados repentinos, zampullido rojo, entre otros. En las etapas avanzadas, Ángel, para que le comentes a los auditores, puede producir insuficiencia orgánica, inflamación del cerebro, convulsiones, shock y hasta la muerte. De acuerdo con el director general de la Organización Mundial de la Salud, fuente de la información, el evento cumple los criterios de la definición de una emergencia de salud pública de importancia internacional. Las razones. En primer lugar, el brote es considerado como extraordinario, y esto por la magnitud y rapidez con lo que se ha propagado la enfermedad y la cifra de fallecidos, donde además ya se han registrado al menos 4 muertes de trabajadores sanitarios, lo que sugiere fallas en la prevención de infecciones y el riesgo de que los centros de salud amplifiquen el brote. Asimismo, la tasa o la alta tasa de positividad en las muestras iniciales estaría indicando que el brote podría ser mucho mayor de lo reportado. En segundo lugar, querido Ángel, el virus Bondivoglio del ébola ya demostró su capacidad de cruzar fronteras, con casos confirmados en Uganda,

provenientes de la RDC, los países vecinos que comparten fronteras terrestres con el país de origen, se consideran de alto riesgo debido a los vínculos comerciales de viaje y la movilidad poblacional. Por último, aunque se declaró la emergencia internacional, la Organización Mundial de la Salud aclaró que, en este momento, el evento no cumple con los criterios aún de una emergencia pandémica a nivel mundial. A considerar este estudio de la Organización Mundial de la Salud sobre el Reglamento Sanitario Internacional, segunda fuente de la información. Esta nota, insisto, la envió la Bárbara Hast, y por eso la estábamos compartiendo con todos ustedes aquí en Voces y Tendencias.

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con esta estupenda canción de Michael Jackson, queremos saludar a nuestro gran amigo Juan Pelé, que está hoy día preparándose también para ir al fútbol. Y él comenta que tiene un amigo que le dijeron: ¿el fútbol o yo? Su polola. ¿Qué opinas, pues? Y además, quiere enviarle un saludo a sus gatitas y su gato. A la Lulú, la Tóxica, a Madonna, Leila y Rumbo. Rambo. Ah, ya. Y Rambo. Ahí están sus gatitas y gatitos. Y gatitos que le alegran el día, dice él. Así que, obviamente, le dan las alegrías necesarias. Hemos cumplido, Juan, ¿cierto? Con este tema de Michael Jackson. Estaba ya escuchando ahí en la parrilla programática de Voces y Tendencias. Ya, cumplimos con saludar a nuestro gran amigo y auditor Juan Pelé, el futbolero de nuestra región de los lagos. ¡Ah, sí! ¡No se me sorprende! ¿Y para qué me coloca esa cara si es verdad? Somos acá en la región de los lagos, de la ciudad de Puerto Montt, capital. Y estamos en pleno centro de la ciudad, conectados con ustedes desde acá a la intersección de las calles Benavente con lo que es la avenida... ¡Ay, se me olvidó la calle! Se me olvidó que estoy recibiendo unos mensajes acá. Ya voy a dejar de lado de leer los mensajes que me llegaron. Y bueno, San Martín con O'Higgins. Ahí está. Intersección de la calle San Martín con O'Higgins y la calle principal Benavente. Estamos ubicados acá en el tercer piso, en el edificio del Arzobispado de Puerto Montt. Aprovechamos de saludar también en forma muy cordial a todos ustedes nuevamente, quienes queridas y queridos están siempre muy atentos a nuestra compañía musical informativa de Voces y Tendencias, desarrollando sus oficios y profesiones tan profesionalmente como siempre lo hacen. Y distinguir también en forma muy especial a todos aquellos que están de alguna manera pasando momentos difíciles, complicados. Desde acá les enviamos un tremendo abrazo. Escúcheme bien ahí. Abrazos de fuerza, aplausos de optimismo. A pesar de las circunstancias adversas que están pasando, desde acá les enviamos el ánimo necesario. Y obviamente es parte de nuestras oraciones internas que siempre estamos realizando por cada uno de nuestros auditores de Voces y Tendencias en distintas áreas de sus vidas, ¿ya? Eso para comentarles. ¿Qué más me escriben por estos lados? Ahora sí, me voy de nuevo al contenido que me entregan los nuestros amigos. ¡Uy, don Héctor! ¡Buena noticia! Mire, voy a poder acomodar bien esto. ¡Ah, no! Ya, ¿cómo lo hago? Lo saco de aquí y lo reenvío para acá para tener mejor visibilidad de algo muy importante, porque todos sabemos que estamos en el mes del mar, ¿cierto? Y como estamos en el mes del mar, lo voy a dejar con la incógnita, porque tenemos varias actividades que están dentro de los programas estipulados, sobre todo para el 20 y 21 de mayo, 19, 20 y 21 de mayo, que es lo más próximo que tenemos de actividades del mes del mar.

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Así, si el auto de atrás no frena a tiempo, tenemos una tremenda vía de escape libre. 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

Lo prometido es deuda. ¿Qué tenemos por acá? Una información respaldada y dada a conocer por nuestros auditores que también participan diariamente con nosotros activamente con informaciones que son necesarias y positivas también para nuestra hermosa región de los lagos. Y por supuesto, como es evidente, estamos en el mes del mar y debo de comentarles que hay actividades este martes 19 de mayo, calendario por acá para no perderme. Eso quiere decir que este martes 19 de mayo se va a realizar el desfile de colegios en el Arena Puerto Montt a las 9 de la mañana. ¿Ya? ¿Quedó claro? Desfile de colegios este martes a las 9 de la mañana en el Arena Puerto Montt. Sigue las actividades, por supuesto. El miércoles 20 de mayo, desfile unidades navales dependientes, 18 horas, sector Costanera. Va a haber harta gente entonces. El miércoles 20, desfile unidades navales dependientes, 18 horas, sector Costanera. Y el jueves 21 de mayo se va a realizar el desfile de las glorias navales a las 11:30 horas en el Parque Costanera. ¿Le gustó el dato o no? ¡Buenísimo! ¿Quién me está escribiendo por acá? Ya... Alonso. No voy a poder ir a ninguna actividad porque estoy trabajando. ¿Qué pasa los días siguientes, Ángel? A ver, voy a mirar el tiempo. ¿Tengo todavía tiempo por acá? Tiempo de reloj en este caso. Ah, sí, me queda algo de tiempo. Vamos a seguir. Alonso me preguntaba acá los días posteriores. Sábado 23 de mayo. Campeonato de golf. Glorias Navales, pojo ya. 9 de la mañana en el club de golf El Alba, Puerto Varas. El sábado 23 de mayo, natación de aguas abiertas en el balneario Peyuco. Uy, qué interesante, a las 14 horas. Esta me gustó, que está buena. El mismo sábado 23, natación de aguas abiertas, 14 horas, balneario Peyuco. ¿Qué más? Por supuesto que tengo más acá, pues. El viernes 29 y 30 de mayo se van a hacer la entrega de kit corrida Mes del Mar a las 10 de la mañana en el Mall Paseo Costanera. El sábado se va a realizar sábado, eso corresponde a sábado 30 y domingo 31, en este caso. Sábado 30, Día del Patrimonio Cultural, a las 11 de la mañana en la base naval Chinquihue. Y el domingo 31 de mayo, corrida familiar Mes del Mar a las 8 de la mañana, Parque Costanera Puerto Montt. Actividades Mes del Mar que nuestro gran amigo Héctor nos facilitó ahí para que nosotros podamos compartir con todos ustedes. Las fuentes de las informaciones, por supuesto, siempre las mencionamos en el Voces y Tendencias. Recuerde también que a las 18 horas y hasta las 19, solo clásicos, menos palabras, en el regreso a casa de Voces y Tendencias. Mientras tanto, seguimos con más clásicos.

0: 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Hablamos de los testigos silenciosos que sostienen el bullying. Cuando te ríes de una burla o miras hacia otro lado por miedo a quedar mal, le das poder al agresor. Denunciar el maltrato no es ser soplón, es ser valiente y proteger a quien no puede defenderse solo. 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
1: 17 horas, 59 minutos.
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Como siempre, la compañía del regreso a casa de Voces y Tendencias. Ojo, pestaña y ceja con esto. La ley No Chat prohíbe manipular el celular mientras conduce. Incluso en la luz roja, las multas son bastante altas. Pero el riesgo de un accidente lo es aún más. Manos al volante, ojos en la ruta y tu mente sintonizada a los clásicos del regreso a casa de Voces y Tendencias.

En este regreso a casa de Voces y Tendencias, cuidado con los días más cortos, ver y ser visto es vital. Así que a revisar tus luces altas, bajas, las de freno y retroceso de tu vehículo para que funcionen a la perfección. Ilumina tu camino y quédate con los mejores clásicos en el regreso a casa de Voces y Tendencias.

Más consejos en el regreso a casa de Voces y Tendencias. El cinturón de seguridad, queridos, salva vidas, pero solo si lo usan todos en el vehículo, incluidos los pasajeros del asiento trasero. Es obligatorio y marca la diferencia en un impacto. Así que asegura a su familia y siga disfrutando los clásicos en el regreso a casa de Voces y Tendencias.

A medida que avanza el tiempo, seguimos aquí acompañándoles en el regreso a casa de Voces y Tendencias. Recuerde que conducir a la defensiva significa saber qué pasa a tu alrededor. Ahora debe revisar sus espejos constantemente antes de cambiar de pista o frenar, mantener el control de tu entorno y también seguir en compañía de los clásicos del regreso a casa de Voces y Tendencias.

Efectivamente, estamos aquí en el regreso a casa de Voces y Tendencias. Tenga presente que cuando la neblina del sur se deja caer y reduce la visibilidad, enciende tus luces de estacionamiento y neblineros. Jamás las luces altas. ¿Por qué? Porque las luces altas reflejan la luz y encandilan. Guíese por las líneas blancas de la carretera. Conducir seguro y seguir escuchando los clásicos del regreso a casa en Voces y Tendencias es lo mejor en este horario.

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1: 18 horas, 28 minutos.

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2: Sí, escuchó bien. Estamos aquí avanzando en el regreso a casa de Voces y Tendencias. Y también haciéndole un recuerdo importantísimo que tiene que ver con la velocidad máxima en zonas urbanas en nuestro país, que es de 50 kilómetros por hora. Respetar este límite salva vidas y te permite reaccionar a tiempo ante cualquier imprevisto. Así que viajar seguro es la solución. Y seguir escuchando los clásicos también de Regreso a Casa de Voces y Tendencias.

En el regreso a casa de Voces y Tendencias, cuidamos a los que más quieres. Recuerden, queridos, queridas, que los niños y niñas hasta los 9 años deben viajar en su silla o alzador en el asiento trasero. Es ley y protege sus vidas. Así que a conducir con responsabilidad y seguir escuchando los clásicos del regreso a casa de Voces y Tendencias.

Evidentemente estamos aquí en el regreso a casa de Voces y Tendencias. 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O detente 5 minutos más o menos. Estírate un poco, estira las piernas, los brazos. ¿Saben por qué? Porque la fatiga es enemiga de los reflejos. ¡Despabilate! Con buena música y sigue escuchando los clásicos en el regreso a casa de Voces y Tendencias.

Indudablemente que estamos en el regreso a casa de Voces y Tendencias. Y recuerde que las mañanas y tardes frías del sur de Chile, ojo con el hielo negro. ¿Nunca habían escuchado hablar del hielo negro? Bueno, es esa capa invisible y resbaladiza en el pavimento, especialmente en zonas de sombra y puentes. Así que, a moderar la velocidad y evitar maniobras bruscas, mantener la calma y seguir con los grandes clásicos en el regreso a casa de Voces y Tendencias.

ya le falta poco para llegar a su casa. Entonces, si es así, en el regreso a casa de Voces y Tendencias queremos comentarles que hay un consejo de convivencia vial. En este caso, las luces de viraje no son de adorno. Hay que avisar los movimientos con anticipación. Es ley y es seguridad para ti y los demás automovilistas. Conducir con calma para seguir disfrutando también los clásicos en el regreso a casa de Voces y Tendencias.

0: Y así llegamos al final de hoy en Voces y Tendencias. Nos hemos puesto al día con lo último en noticias, curiosidades y tendencias en la voz de Ángel Contreras Veroiza. Mañana nos reencontramos. Sigue disfrutando ahora de lo mejor de los 80 y 90. Aquí en la 92.3.
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3: Son las 19 horas.
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1: 19 horas, 28 minutos.
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1: 19 horas, 59 minutos.
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3: Documento para la integridad en el servicio eclesial. Un aporte de la Iglesia para vivir en el respeto y la buena convivencia. El documento Integridad en el servicio eclesial es un texto de la Conferencia Episcopal Chilena y nos entrega 20 orientaciones para iluminar y guiar a las instituciones y personas que prestan un servicio en la Iglesia. Pero además, estas orientaciones pueden ser de ayuda para toda persona en cualquier ambiente en el que se desenvuelva. Cuidar de sí mismo en las dimensiones espiritual y material. Se debe lograr un equilibrio en el tiempo dedicado a la pastoral y a otros ámbitos de la vida personal. También tener horarios de descanso y vacaciones, teniendo una alimentación sana y equilibrada, tanto en proteínas, hidratos de carbono como nutrientes. Todo esto equivale al autocuidado que todos los integrantes de la comunidad deben tener. Realizar ejercicios físicos con chequeos médicos y medicina, tomando en cuenta la edad. Documento para